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1: Continuamos con más Detroit y la zona es invadida por la gente de La Trampa, temón de La Trampa y discazo de La Trampa.
2: Temón de los temones.
1: Sí, y a ver, Diego, tenemos algunos mensajes por ahí de la gente. Sí.
3: Quiero destacar que la gente vuelve a escribir programa tras programa, eso me gusta, sí. Lo quiero agradecer más que destacar.
1: Por favor.
3: Nos ponen excelente el programa, un placer escucharlos con esa energía y buena onda que transmiten. Genial la astróloga. Un placer todo lo que vienen compartiendo. Muchísimas gracias. Muchísimas gracias.
1: Ahora vamos a ir rapidito con el señor Pablo Uti, que hace una mini segmento ahí que conecta música con
4: los sueños.
1: Que conecta música con los sueños y la música, ¿verdad? La creación onírica.
4: Bueno, muy bien. Comentarles rápidamente, ¿no? Sí. Como les decía hoy, bueno, soñé. Dije, quiero soñar. Anoche dije, quiero soñar para el programa de mañana. Bueno, de los sueños, quiero soñar. Me desperté, no había soñado, no puede ser. Duermo un rato más. Bueno, dale. Y ahí soñé.
1: Bien.
4: Bueno, el sueño, para mí, muy interesante, ¿no? Siempre también, bueno, absurdo, como tiene que ser, ¿no? Había un ámbito familiar, había situaciones incómodas, ¿no? Venía gente y cada miembro de la familia tenía que atender a alguien que venía, ¿viste? A través del cerco del patio de la casa. Y todas esas visitas eran incómodas. De repente venía alguien a tratar de vendernos.
1: ¿Estaba yo? ¿Estaba yo?
4: No.
1: Porque yo soy incómodo.
4: ¿Eh?
1: Yo
4: claro, pero vos estás acá en la vida y ya.
1: Ya es demasiado.
4: Ah, en el plano.
3: Acá en la vida, en los sueños también.
4: Encima también.
3: ¿Dos platos?
4: No. Vos sabés que justo vos no venías. Pero venía, por ejemplo, uno a tratar de vendernos algo robado. O venía otro pariente, que siempre también puede ser la situación. No importa.
3: Generaba incomodidad.
4: Todo esto. Termina hoy, ¿no? En el absurdo del sueño termina en qué. En que en la mitad, ahí en casa me encuentro, de repente aparece Rihanna. ¿Por qué sí? Porque apareció Rihanna.
1: Ahora, ¿se aparece Rihanna en Perú 1784?
4: Y quería pasar un temita de ella, pero yo no soy fanático de Rihanna, ¿no? Pero como se me apareció, pero también, ¿qué pasa? Me encontré, no solo con Rihanna pasó, me miró, yo le dije, ¿cómo andás? Me dijo, ¿bien y vos? Bien. Seguido de largo y no apareció más. Pero enseguida me pongo a hablar con un morocho que vivía en mi casa y resulta que era, o sea, había pasado de vivir nada en Neptunia Norte a tocar con los Rolling Stones, a ser baterista de los Rolling Stones. Además hablaba en un inglés americano muy rápido, yo trataba de seguirlo y lo estaba felicitando por tocar con los Rolling Stones y por el último disco que está impresionante.
1: Sí, lo escuché.
4: Y bueno, nada, hoy elegí eso, un temita de este disco. ¿Por qué? Bueno, un poco también porque tienen cierta conexión con lo onírico, sobre todo Keith Richards con el tema, creo que es Start Me Up,
1: sí,
4: que se despierta, o sea, está soñando el tema, se despierta en la mitad de la noche y prende el grabador y graba ese tema.
1: Bueno, Paul McCartney,
3: Paul McCartney con
4: Yesterday, hay muchos casos. Después comenta él en forma anecdótica que después cuando escuchó la grabación, escuchó unos minutos de lo que había grabado y 8 horas de roncando. Uh-huh. Bueno, pero no elegí ese tema tampoco. Bueno. Elegí el que me está copando de ellos ahora, que es de este último disco.
1: ¿Qué temita?
4: Rough and Twisted, de los Rolling Stones. Ahí, Fabri, cuando quieras.
1: El mago perdió la varita.
4: Rough and Twisted de los Rolling Stones. Temón, un blues, una fuerza impresionante. Y la verdad que
1: la
4: siguen rompiendo, el último disco, una vigencia impresionante, eligieron un estilo que siempre les va a quedar bien y que sigan así.

0: Bueno, pasaba este tema de Rolling Stone. ¿Y qué más tenemos?
1: ¿Querés otro más?
0: No sé, ¿ya está?
1: Bueno, no, como quieras. Tengo, me pediste pocas o 15 temas más.
0: No, no quiero más nada de vos.
1: ¿No?
0: No quiero más.
1: No, uno más, uno más.
0: Entonces, uno más.
1: Bueno, está. Vamos con... sí, sí. Esto es al toque. Bueno, hablando de los sueños. R.E.M., ¿no? ¿Qué es R.E.M.? ¿Te acordás de las siglas en inglés, lo que significa? Bueno, es el movimiento rápido ocular, ¿no? Cuando estás soñando, que los ojitos te hacen blip, blip, blip. Bueno, un bandún que también tiene muchos temas relacionados con el tema onírico, pero en realidad ahora elegí un tema que no tiene relación con eso, pero que es un temón, Automatic for the People, el disco del año 92 o 94, por ahí. Ahora Fabri, ya lo maté porque no se lo, te se lo pasé. Se llama Ignoreland, el tema, si lo buscas ahí, mientras te...
0: Ignoreland. Jugar con esto como tener la saga Rogel y Coate, sí, muchacho. Sí.
1: ¿Qué te has... Bueno,
2: no, mejor no me...
1: Mike Stipe, ese tema. Ignoreland de R.E.M., que bueno, es un disco, ¿cómo decirlo? Es un disco más influyente de los 90, ¿no? Lo escuchamos, Ignoreland, temón.
0: Vamos un ratito de este tema y ya volvemos para cerrar con un temita de el señor a escuchar un poquito esto.

0: Seguimos con más Detroit, programita largo, ¿eh, Diego?
1: Programón.
0: Tenemos
1: algunos nos quedó cortito.
0: Nos quedó cortito, teníamos más cosas, íbamos a hacer un homenaje al señor Rubén Rada, pasando algunos temitas de él, en realidad pasando por lo que fue antes de Totem, y lo que viene a ser más la movida del 2000. Pero bueno, lo dejaremos para más adelante, ¿verdad? Para el jueves que viene, seguramente.
1: Sí, para el jueves que viene nos quedó corto, la verdad que tuvimos mucho contenido, mucha cosa interesante por todos lados.
0: Una cosita como cierre que quieras decir, vamos a tener a Ximena con literatura, leyendo algunas cositas, deporte también para el viernes que viene.
1: Bien, algo de deporte cortito, en este momento está jugando Uruguay en básquetbol.
0: Dime.
1: Frente a Bahamas por las clasificatorias.
0: ¿Cómo viene?
1: Viene Uruguay arriba.
0: Ah, bien.
1: Sí, pero ahí parejito. Bien. El lunes que viene, 20-10, frente a Puerto Rico de local en Antel Arena.
0: Ah, bien.
1: Bien cortito, deporte. Para
0: bien,
1: actualizar.
0: Bien, porque aparte no se tiene muy futbolero el Uruguay. A veces el básquet se deja de lado y la verdad que tenemos un cuadrazo en Uruguay. La selección uruguaya es un cuadrazo.
1: Ojalá podamos clasificar, que yo, por ejemplo, nunca lo vi a Uruguay.
0: Nunca lo vimos en nuestra generación.
2: Fútbol internacional.
1: Opa, fútbol internacional, fútbol local. Tenemos fútbol local, tenemos el clásico el domingo 15:30 en el Campeón del Siglo. Vamos a estar repasando también el jueves que viene un poquito del clásico. Uh-huh. Más que nada, informar. Y la fecha arranca mañana, termina el lunes.
0: Bien.
1: Bien. Bueno, la dejamos ahí.
0: La dejamos ahí. Nos vamos a ir con un temita del señor Rada, Las Manzanas, grabado en el año 69, antes de que cree la icónica banda Totem. Todos sabrán, sonó un tema de Totem acá, Dedos. Y bueno, tiene varios temas más en realidad que vamos a estar repasando el jueves que viene porque nos quedó cortito el programa. Pero nada, decirles que muchas gracias por estar ahí. Les iba a decir, no se olviden de soñar, como la muchacha del Canal 10, pero no, en realidad no le voy a decir eso.
1: Vaya un saludo donde quiera que esté, aquí Rada. Bien.
0: Vamos arriba, para el negrito va este tema. Con todos ustedes nos vamos con Rada.
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hacer todo mucho, mucho más sencillo. Como cualquier juego, conocer las reglas nos daría ventaja. No hablo de aventajar a nadie y mucho menos de querer ganar. Somos parte de una unidad, esa unidad es todo.

0: A la miércoles, reventó Don Rabotti.
1: ¿Y qué querés con la vida que llevaba?
0: Tenés razón, era un loco, se comía las barras de cereales de a dos.
1: ¡Mejor! ¡Una menos para tomar! ¡Una menos para repartir! ¡Vamos, gurizada! ¡Vamos

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0: ¿Cuántos años tiene?
1: Y tiene más de 60, porque como yo somos chicos y ya con su casco. ¿No?
0: ¿Sí? Este
1: es de mi mamita.
0: ¿De quién era? ¿De su mamá era?
1: De mi mamita, sí.
0: ¿Y se la regaló usted?
1: Y después me dice un buen día, me dice, hija, yo tuve que regresar acá. Es el único.
0: Es un poquito más para acá. Un poquito más para acá. Sí, acá. Acá está la mano. Bueno, va a cantar una. ¿Una baguala esa que menciona su apellido?
1: Bueno,
0: ¿eh?
1: Sí, bueno.
0: Le vaya bien.
1: Bueno, gracias.
0: Entra.
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0: cayó el palito. Gracias, hermosa.
1: No hay de qué, señor, pero yo mismo me... Bueno, no hay que... Yo mismo me doy cuenta que no es ni la mitad.
0: Cantó muy lindo, muy lindo.
1: Allá me quedo.
2: Corte.

0: si no hay quien se ría.
1: Como la vez que me dijeron un día que mi madre se había revolcado con uno de la batería y al final resultó que eso era una joda.
0: En realidad se había revolcado con los tres, con la batería toda.

0: lo canta claro.
1: Con lo de la ropa interior de mi hermana, me bromearon todo el día. Aclaro que yo no me pongo sus bombachas. Ella se pone las mías.

0: Salgo al pedo a diferencia del pezón.
1: El pezón alimenta, el pezón tiene una función.
0: El pezón entretiene, el pezón amamanta.
1: El pezón tiene varios colores, tiene varios motivos coleccionables el pezón. Por ejemplo, el pezón, si te pones...
0: Basta, habla del pezón.
1: Perdón. El empezón.
2: Me dijo amigo. 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

0: rimas con nombres de personas.
1: La fórmula es encontrar un nombre que permita una rima picarona.
2: ¿Quién fue el inmaduro que perdió el tiempo inventando este tipo de bromas?
1: Se comenta que fue Ernesto.
2: ¿Qué Ernesto?
3: No se rían, no es gracioso. La gente que tiene esos nombres la está pasando espantoso.
0: De tanto repetirlo, asociamos los nombres con su rima y eso es peligroso.
4: Mi nombre es Raúl. La gente me tiene miedo cuando estoy cerca de un baúl.
5: Mi nombre es Maxi. Todos me dicen el que te la adentro de un taxi. Y yo manejo un Uber.
6: Soy Marcelo y nadie me quiere conocer.
7: Yo me llamaba Arturo y todo el mundo se pensaba que vivía estreñido. Ahora me calenté y me cambié el nombre. Armando.
8: Soy José y mi mujer después de tener sexo me ata para que no me vaya.
9: Soy Wilmar y cada vez que
10: Wilmar se llama...
0: El bromista canchero puede deformar infinitas palabras.
11: Que acelga.
12: Como andamio.
13: Todo viento.
14: Todo tranqui, che.
15: Que anda la barra.

0: ¡Usted está aquí! ¡Respira aquí! ¡Ok! ¡Vamos a controlar la cosa! ¡La cosa, sí! ¡Todo relajo, todo relajo! ¡Ah, relajo, ah, relajo!
1: ¿Es el nombre del espectáculo?
0: ¿Qué nombre del espectáculo? ¡Está todo loco, viejo! ¿Y vos qué andas revoleando eso? ¿Qué anda?
2: Está diciendo alguien que haga relajo, alguien que haga relajo. Y haga relajo, mijo. ¡Está ahí atrás! Esto es para vos, pero esa es lo que...

0: Para, no, porque la vina. Emiliano, para un poco. La gurizada está tirando soluciones para ordenar un poquito todo este descontrol que hay en la web.
1: Sí, bueno, Pelusa, pero hay que poner un poquito de cabeza. No podemos tirar soluciones
0: está,
1: por tirar.
0: Está bien, yo traje soluciones. Vos tenés que elegir. Número uno, educación. Una educación basada en compartir y no en competir.
2: Ahí tenés, clarito. ¿Viste?
0: Número dos, poquito, no... incluir al Opus Dei en las escuelas. Ojo, ahí te cambio un poquito las notas.
2: ¿Cómo es eso?
0: Porque en vez de muy bueno azote. Azote muy bueno, azote.
1: Fuerte, ¿no?
0: Número 3, cerrar todas las pañaleras, que no quede ni una pañalera abierta, todo cerrado.
1: ¿Pero qué tiene que ver las pañaleras?
0: No, ah, no, no sé, quiero... un negocio de mierda, ¿eh? No, Número 4, un policía por persona.
1: Y,
0: elegí.
1: Y, ¿qué voy a elegir? La 1, un poquito de cabeza, la educación.
0: Muy bien, un policía por persona.
1: No,
0: excelente,
1: no, la 1,
0: Emiliano.
1: No, dije la 1, la educación.

0: acá, Gastoncito, estoy acá. ¿Sabés que estoy acá? Vení para acá. Venga, venga, mijo. Venga, ahí es.
1: Papá, papá, ¿qué es un policía?
0: Y bueno, mira, el policía es el que se encarga de la delincuencia. No solo de hacerla, sino de combatirla también a veces, sí.
1: ¿Y por qué se visten de azul?
0: Y bueno, el color azul representa la paz, la libertad, el cariño, el respeto al ciudad... Ah, no, no, no tengo ni idea. Disculpame, pero la verdad me doy cuenta, no tengo ni...
2: Para cada niño hay también un policía que los acompaña y los ayuda día a día.
0: A mi hijo los deberes se los hace él.
2: Se lo toma muy a pecho, dice.
0: Es mi deber.
3: Me sale...

0: muchachos, se les va el birro. ¿Qué quieren también? Que arranque una butaca y se la dé para que se la tiren a la gente. Ojo, yo entiendo. Ojo, yo entiendo porque la butaca es onomatopéyica. Ya en su palabra te dice para lo que nació, porque vos cuando la tirás, ¡taca! Cuando le pegan la cabeza al objetivo.
1: Esta murga compra sus trajes en la casa del

0: 3, 4.
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0: Pa, que lance. Voy de nuevo. 1, 2, 1, 2, 3, 4.

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Domingo 32 de otoño. La niebla. La niebla lo invade todo. Este cuarto que no eligió. Este mundo que no es el suyo. Y estos ojos desconocidos que la miran, que la buscan y que aseguran conocerla. Acá la niebla. Más allá también la niebla. Sobre sus manos viejas, como de piel de papel. Sobre los huesos de antiguo barro valiente, todavía caminante. Y en el medio de toda esa niebla ella, ella de espaldas a las ventanas herrumbradas de su presente baldío, de frente al abismo de su pasado, al velatorio continuo de sus memorias desvencijadas, famélicas, suicidas. A veces un sorbo de sol tibio la separa de la niebla y una lucidez con vida de mariposa de 2 segundos, desesperada y heroica, consigue traer de nuevo a sus padres, juntar nombres con rostros y revivir un domingo hecho del tiempo en el que su amor está siempre vivo, en donde siempre hay risa, en donde siempre hay baile y en donde siempre es feliz como era. Un instante más y la mariposa caerá aplastada bajo el plomo implacable de una niebla invencible. Beso su mejilla ahora incalculablemente distante. Ella pregunta quién soy. La niebla, otra vez, lo invade todo.

Un ser humano inmensamente solo, alumbrando como puede con la pobre lucecita remendada de su fe, la gigantesca nada. El mundo hostil, doloroso, intraspasable, bajo el aire que, como se sabe, es cada vez menos amable. Un ser humano inmensamente solo, aferrado a la idea, reclamando la posibilidad, suplicando la existencia de un algo, de una fuerza, de una calma que responda y que cure, que nos ayude a explicar lo inexplicable, que nos ayude a dormir y después a despertarnos y después a pararnos y después a caminar y después a cambiar. Un ser humano inmensamente solo, alumbrando como puede con la pobre lucecita remendada de su fe y preguntándose a los gritos, ¿dónde está y cuál es mi verdadero Dios?

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1: Que no me vayan a enchufar ningún mormón. Pero volviendo al tema horrible de los chinos.
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0: Estado.
1: Se acabó, protéjense ahí.

0: Yulele. Toma uno.
1: Un, dos, tres, cuatro.

0: Ah, está inclinado el micrófono. Ahí es la contumacia.
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0: Come pan, palomita, come pan.
1: Ahí tenés, toma.
0: Come pan.
1: Come, toma, ahí tenés. Toma, ahí. Es como que no le gustara. ¿Sabés que se da cuenta que es papel?
0: Seguro.
1: Bicho de mierda.
0: Come un poquito de pan, rata con alas. Oiga, yo a usted lo conozco, ¿no?
1: ¿A mí?
0: Seguro.
1: En una de esas, tan chiquito todo, ¿no?
0: ¿Usted de qué generación es?
1: Del 80.
0: ¿80? O sea que ¿cuántos años tiene?
1: 128.
0: Ah, no, entonces es muy gurí. Debe ser a su viejo que conozco.
1: Papito anda lo más bien, sí, sí, sí.
0: ¿Cómo se llama su viejo?
1: Reinaldo.
0: ¿Reinaldo qué?
1: Gargano.
0: Este es el hijo de Gargano.
1: Reinaldito Junior, el más chiquito de los años.
0: ¿Y cómo anda Reinaldito, su viejo?
1: Impecable, impecable. Tapado de laburos, así. Bueno, hasta hace unos días, ¿no?
0: Seguro. Ahora yo. Igual lo que yo pienso que estamos pasando bien, ¿no? Digo, estamos pasando lindo. ¿Cómo se fue volando el año? ¡Qué increíble que hoy ya sea domingo 32 de otoño!
1: No, pero igual se ve que tiene mal porque hoy es 33. 33.
0: Por eso, 32.
1: No, yo lo tengo correctamente acá, 33, caballero.
0: No, no, yo lo tengo, lo ajusté por la tele y dice 32, mi amigo.
1: Mire, caballero, es 33, ¿sabe?
0: Bueno, no me moleste más, 32 y San se acabó.
1: ¡33, vejiga!
0: Así que te gusta decir palabrota. Mal hablado, boca sucia, a ver si te aguantas esta. ¡Chambón!
1: ¡Mire, cordinario! ¡El abombado y la calor!
0: ¡Abombado la calor! ¡No me saque de las casillas, loco de los quesos!
1: ¡Pero mire qué casilla que tiene el otario!
0: ¡Mire qué bien! ¡El zampabolla!
1: ¡Pero mire qué lindo el gil de cuarta cararrota!
0: ¡Cararrota no, ¿Por qué no se va un poco a la peste que lo amasó?
1: ¿Y usted por qué no se va a la punta del sauce verde?
0: ¡Sauce verde no!
1: ¿Pero qué es este relajo? ¿Pero qué está pasando acá? ¿Qué es esta jarana? ¿Qué le pasa? ¿Tan zarpaditos están? ¿Tan pichiqueteados? ¡Cállate! ¡Le están dando la farropa, A ver, ¿qué tomaste vos?
0: Leche con omega, 2 vasos. Al segundo me zarpé, le encajé 3 cucharadas sopera de gofio.
1: ¿Y vos? Café aspirina con coca cero, es igualito. Pero muchachos, ¿pero qué están tomando, muchachos? ¿Qué están tomando?

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Me toca hacer el último tema. Bueno, dicho tema se llama Nombre de Bienes.

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0: Ah, está inclinado el micrófono. Ahí es la contumacia.
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0: ¿Cuántos años tiene?
1: Y tiene más de 60, porque mi viejo es como chico y ya con su casco.
0: ¿De su mamá era?
1: De mi mamita, sí.
0: ¿Y se la regaló usted?
1: Y después me dice un buen día, me dice, hija, yo tuve que regresar acá. Es el único.
0: Es un poquito más para acá. Un poquito más para acá. Acá está la mano. Bueno, va a cantar una baguala esa que menciona su apellido.
1: Bueno,
0: ¿eh?
1: Sí, bueno.
0: Le vaya bien.
1: Bueno, gracias. 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

0: ¿Eh? Se le cayó el palito.
1: No hay de qué comer, pero yo mismo me... Bueno, no hay que... Yo mismo me doy cuenta que no es la mitad.
2: Canto muy lindo, muy lindo.
1: Allá me fui, ¿no?
3: El candombe de Ana.

Canto por son o songa vale la pena. Puede cantar milongas o cantar plenas, porque la copla dice que el canto empieza cuando el canto de todos se le endereza.

No hay cantor que no cante porque lo escuchen, pero la copla espera a que desembuche, porque la copla es chorro de aquella fuente donde el canto y el pueblo forman torrente, y el cantor consentido mejor se anime a cantar algún verso que lo lastime.

cante el cantor su copla de tal manera que al cantarla reviva su vida entera. Hay cantores que lucen voces grandotas, pero no cantan versos de pocas notas. Y hay algunos que cantan mejor que otros, pero todos los cantos son de nosotros.

Que se tenga por cierto la copla dice lo que en el canto abierto finque raíces, porque verso nacido en esa vertiente vive con otros versos entre la gente. Cuando el pueblo las canta, recién empieza la vida de las coplas y su certeza.

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0: Yo no pienso así de las mujeres. Es folclore, es folclore. Venimos en un ratito. Con permiso.
1: We'll be back in a second.

0: ¿Qué día es hoy? ¿Se puede saber qué día es hoy?
1: Sábado es hoy, vos.
0: No, no, no, no, ¿qué día es hoy?
2: ¡Domingo!
3: ¡Sí!
0: Seguro, domingo está ahora el... ¿Qué número?
1: ¿30 es hoy, vos?
0: No, no, más.
1: ¿31 entonces, no?
3: ¡No!
0: Mucho más, mucho más.
2: ¡32!
3: ¡Sí!
0: Seguro, 32. Domingo 32. Ahí va, domingo 32 de otoño. Seguro. No te puedo creer. Yo tenía algo que hacer. ¿Qué tenía que hacer? ¿Qué tenía que hacer?
2: ¡Para! ¡Para! ¡Para! ¡Hoy viene el novio de mi nieta!
4: ¡El novio de mi nieta!
2: ¡Voy a conocer el novio de mi nieta!
5: ¡Está bueno, che! ¡Tranquilo! ¡Tranquilo! ¡Lo importante es que el Botija sea una buena persona!
6: Amigos, tengo por cientos. Tomados. Uno, dos...

0: mía por acá, Cecilia. Buen viernes, esta semana más corta, ¿no? Pero llegamos al fin de.
1: Buen día por acá, Mica. Semana más corta y último viernes de agosto.
0: Muy
1: eso
0: bien.
1: Suena bien.
0: Se viene septiembre.
2: Buenos días, buenas tardes, buenas noches. Aquí Esteban presentándose.
3: Buenos días, acá estamos en otro día más de radio.
4: Acá estamos en Voces al Viento, otro viernes de agosto, cerrando el mes de agosto, post nostalgia. Y bueno, y también creo que post uno de los días más tristes del año, tal vez, ¿no? Digo, más allá de toda la alegría que nos transmitía y de esa necesidad de que él planteaba de cuando yo me muera, no quiero llanto ni pena, es difícil que no se haya caído alguna lagrimita por acá ayer. Después de la noticia del fallecimiento de Rada y bueno, y todo ese momento emocionante de la despedida del pueblo uruguayo de este referente cultural, referente humano y referente de la música en general, porque el tipo no era solamente un candombero ni un cantón popular, sino que era un exquisito de la música. Vamos a compartir un poco de él ahora, ¿no? Me imagino.
0: Dale.
4: Pero bueno, ¿cómo estamos hoy a la mañana, Franco?
5: Bien, poco cansado, con sueño como siempre, pero se le lleva. ¿Alguien? ¿Ceci?
0: Bien, yo también, ahí el cansancio se va arrastrando en la semana. Esta semana tuve una semana aún más corta porque el miércoles no trabajé, entonces tuve un fin de semana dentro de la semana que estuvo muy bien, pero igual, el fin de semana siempre se desea.
1: Yo vengo de una semanita cansada también, aunque también tuve semana más corta. Igual a cierto porcentaje del pueblo uruguayo este fin de semana tiene un acontecimiento muy importante que a mí me convoca y me tiene muy expectante, porque el domingo es el clásico nacional Peñarol y bueno, toda mi energía está depositada ahí.
2: Yo de la semana vengo durmiendo. Consejo decirle que casi no me levanto hoy y les explico todo.
0: Michelle, ¿cómo viene tu semana?
6: Le tuve que gritar, casi tiro agua. Hoy me fue bien. Ayer no tuve mucho que hacer porque el profe de cocina no vino. Como tenía gastronomía, no vino. Pero no vino. Supongo tuve solo unas 3 horas, así que no hice mucho ayer.
0: Muy bien.
5: Le recomiendo la comida de Michelle, que hace.
0: La comida de Michelle.
5: Muy cocinero.
0: Gran cocinero. ¿Cuál es tu especialidad para cocinar?
6: Pues no cocino mucho, pero una vez agarré y me quise agarrar a hacer la comida de mi madre y hice fideos con tuco.
0: Fideos con tuco. Buena así, comida.
6: Por suerte lo hice solo y me salió bien.
0: ¿Sí?
6: No sé cómo, pero me salió bien.
0: Si el plato ya queda sin rastros de tuco es porque el tuco estaba rico, que le pasaron ahí el pancito, ¿no?
5: Sí, es verdad eso.
0: Placeres de la vida.
5: Y Diego, ¿cómo te fue vos?
0: ¿Cómo estuvo tu semana, Diego?
4: Bueno, un lindo fin de semana ahí, con un bache en el medio de un lunes ahí desubicado, pero que la pasamos bárbaro acá en el Centro Juvenil, ¿verdad?
0: ¡Pa! Tremendos juegos.
4: Tremendo momento, acontecimiento. No éramos muchos, se lo perdieron los que no vinieron. ¿No, Franco?
0: Hubo piñata. O sea, ¿qué?
4: Aclarémosle a la gente, porque puede estar escuchando a mucha gente joven, que no hubo piñata.
0: Piñata de sorpresa, como en los cumpleañitos.
4: Ahí va. Hoy va a haber piñata también. No, hoy va a haber sorpresitas.
0: No, hoy estamos con la nostalgia full.
4: A full la nostalgia. Bueno, lunes de nostalgia en mi casa, tranqui, mirando películas viejas. Lo que el viento se llevó, por ejemplo.
0: Muy bien.
4: No la vi, pero...
0: Pero se la llevó el viento.
4: La busqué y no la encontré en Netflix, no la encontré en ningún lado. No, nada. Mucho Cyndi Lauper bailando ahí con los canes. Y bueno, está bien. Después el 25 de agosto, ¿no? ¿Qué celebramos el 25 de agosto ahí? A ver, Esteban.
0: ¿Qué celebramos el 25 de agosto? Pista, no es la nostalgia.
2: Eso estaba pensando la persona.
0: No. Es un día muy importante para nuestro país, dicen.
2: Yo no presto mucha atención a los horarios.
4: ¿Alguna vez que yo una vez?
2: Sí, dígame inculto, dígame lo que sea.
4: No,
0: es cuestión de aprender.
4: Nada que ver, porque además una vez una respuesta interesante fue haber recibido... No sé, yo no estaba vivo en ese momento.
0: Bien, no estaba, no me acuerdo.
4: No me acuerdo.
0: Franco, que el lunes lo hablamos.
4: Franco no vino.
0: ¿No vino el lunes? Ah, te pido mil disculpas.
5: Yo lamentablemente no vine el lunes.
0: Bueno, les voy a dar opciones. A los de la tarde les di opciones. Una opción es el Día de los Trabajadores. Otra opción es la Jura de la Constitución. Otra opción es la Declaratoria de la Independencia. Otra opción es Navidad. Y otra opción es Reyes Magos.
5: Navidad.
0: 25 de agosto, ¿qué pasó?
6: El 25 de agosto no era el Día Internacional. No sé si es el Día Internacional, pero... No sé si era el Día Internacional de la Radio.
0: No me consta, pero puede ser. Pero no es lo que celebramos en Uruguay, por lo cual hacemos un feriado. En Uruguay es feriado porque el 25 de agosto de 1830... 25, era para estar atento, Diego. Es la declaratoria de la independencia de nuestro país.
5: No estaba vivo, no sabía.
0: ¿Qué significa eso? Que nuestro país pasó a ser...
5: Independiente.
0: Muy bien. Exactamente.
4: Una cosa interesante de investigar es... si a partir de 1825... No sé, podemos... No, bueno, podemos investigarlo en la duración del programa. O sea, a partir de 1825, el Uruguay se empezó a llamar Uruguay. ¿Eh? Porque hasta el momento esto era, de alguna manera, la provincia oriental, la banda oriental, ¿no? Yo no sé si en ese momento fue como un momento fundante. Que de hecho, hay discusiones porque el año pasado... Esteban, seguime con esta cuenta ahí. Esteban, Michelle, Franco, las compañeras Mica y Cecilia, porque la matemática no es fácil. 1825-2025, ¿cuántos años pasaron? 1825-2025, ¿cuántos años pasaron? Tac, tac, tac, tac, tac, tac.
0: Ahí va.
4: 1825.
0: La segunda opción. A ver.
6: 200 años.
4: 200 años. Entonces, en nuestro país está planteada la discusión de si celebramos los 200 años como país independiente, bueno, por la Junta de Independencia, pero no sabíamos si nos llamábamos Uruguay todavía. Entonces, lo otro que se discute es si en realidad el Uruguay no se funda en el 1830 con la primera constitución.
0: Entonces, el 18 de julio.
4: Nos fundamos en 1830. Es una discusión que los historiadores aún no se deciden. Bueno. En la Florida, írritos, nulos y disueltos, cualquier tipo de relación con un poder extranjero, y como país nos declaramos un país independiente. Y el 24 de noche salimos a bailar para festejar, ¿verdad?
0: Pero eso vino mucho después, ¿verdad?
4: Bien, vamos a... ¿Qué te trae la nostalgia? ¿Qué es nostalgia para vos, Franco?
5: Recuerdos de la infancia. Juegos que hace años que no hago. Visitar familia que muchos años que no veo, pero así, nostalgia, recuerdo algo que no veo casi. Wow.
2: La niñez, el nacimiento, el estado de feto.
0: ¿Te acordás de ese momento?
2: Me acuerdo de todo.
0: Wow. Para mí nostalgia es la niñez y es como... merendar mirando la novela de la tarde. Una cocoa después de la escuela. Y bueno, nada, tener ahí toda la tarde libre para jugar afuera. También tenía vecinos con los que jugaba mucho, hasta tarde, hasta que era la hora de cenar. Eso para mí es la nostalgia. ¿Michel?
6: No me acuerdo, la verdad. Sinceramente no... No con nada, más que jugar a la PlayStation 2. Solo eso.
5: ¿Y vos, Diego?
4: Como es, para mí nostalgia es también... Yo capaz que por... Es más nostalgia la adolescencia, porque tengo los recuerdos más frescos, que la niñez. Entiendo que ustedes estén atravesando la etapa de la inocencia. Esteban, Franco, Michelle... Pero entonces para mí es más nostalgia la adolescencia que la niñez. Entonces recuerdo, no sé, el fútbol en el campito, las noches en la plaza, Eso es la nostalgia. Mica.
1: Bueno, yo me di cuenta esta nostalgia de que un poco nostalgió la adolescencia también. El salir a andar en la calle, buscar lugares para juntarnos, que alguna familia nos recibiera, que ninguna familia nos quería recibir en casas, por ruidosos. Eso creo que... No tener frío. Salir de noche y no tener frío, andar no. Desabrigada.
4: Claro, andar desabrigada. Poca ropa. No sé eso. Si capaz que el clima cambió.
1: Y puede ser.
4: Está llegando gente. Todavía se está sumando gente, ¿verdad?
0: No, pero hay algo sí de la adolescencia y no sentir y no frío. Frío sí, o sea, sí, los gurises acá vienen de remera. Cuando sí. Nosotros estamos con dos camperas, un sobre todo, y una remera térmica.
4: Sí, totalmente. El tema del frío ahí. Y como es... otra... Me iban a hacer una pregunta en general también, es ¿cuál es el primer, o sea, lo primero que recuerdan, lo que se acuerdan, como el recuerdo más antiguo que tienen? Eso.
2: Tengo como se dice, dos mini recuerdos bastante antiguos, y no sé si es antes o después. Uno, de cuando estaba en el jardín. Que estaba pasando por ahí, no sé cómo, no me acuerdo mucho qué estaba haciendo. Y de repente vi a un niño que le estaba gritando en el oído a otra niña. Y a partir de ahí no me acuerdo. Luego lo segundo era estar caminando por una acera con mi madre hacia un lugar. No me acuerdo si era la escuela o un jardín, pero sé que por ese camino iba a la escuela o al jardín.
4: Otro que tiene pegue.
0: Primer recuerdo.
4: Primer recuerdo que tenga. O sea, recuerdo más antiguo.
5: Andar sin rueditas a los costados de la bici. Cuando me di contra una vereda y me di vuelta. Lindo recuerdo, muy gracioso para toda mi familia. ¿Además?
0: Yo tengo uno que no sé si es un recuerdo o algo que mi imaginación creó después, pero tengo como una imagen de estar tipo de bebé y que me cambien los pañales. Pero seguramente, capaz que es como algo que creé yo después. En mi imaginación, pero tengo como ese recuerdo que era muy chiquita, o sea, es imposible que yo me acuerde de eso.
1: Yo tengo un recuerdo bastante traumático del jardín, con un amigo que es amigo hasta el día de hoy, y lo recordamos y ahora nos reímos, pero podría haber sido trágico, de que en una idea muy poco lógica de niños de 5 años, un amigo se estaba amacando en una hamaca con una bolita en la boca, al cual al primer amacón, por supuesto, se la tragó. Vino la maestra, lo dio vuelta, golpe en la espalda, todos mirándolo hasta que escupe la bolita y ta, todo fue tranquilidad y felicidad. Pero fue un momento totalmente trágico que lo vivo, lo siento todavía. Y al día de hoy es mi amigo todavía. Le digo, ¿te acordás cuando se te ocurrió la idea de amacarte con una bolita en la boca?
0: ¡Qué bien esa maestra!
1: Sí, accionar sumamente sí, rápido. Salado. La recordamos todavía.
4: Nico, ¿querés participar? Tenés micrófono ahí. Buen día, Nico, ¿cómo estás? Sí, prendelo.
7: Hola.
4: ¿Cómo le va, Nico? Días.
0: Hola, Nico.
4: Qué alegría, recién levantadito.
7: ¿Qué tengo que decir?
4: El recuerdo más antiguo que tengas.
7: ¿Antiguo? Sí, una vuelta que está... Si no estoy mal, creo que el último que... Que era chiquito, creo que tenía 3, me acuerdo bien. Me acuerdo que me caí de la bici con mi padre, que mi padre me está llevando adelante, porque se me había enganchado el pie en el... En la calle y me había quedado toda una cicatriz acá. En el tobillo.
4: Un accidente muy común.
1: Esto iba a decir, no, un no accidente se me iba a muy común.
4: Yo recuerdo más viejo, uno de los recuerdos más viejos que tengo, dos hechos puntuales. Una vez me caí en el cumpleaños de un amigo, que era como mi amigo de todos los días en la infancia, Luis. Y me caí en la casa de él en el cumpleaños. Me acuerdo que caí, aterricé de cara. Lo primero que chocó contra el suelo fue mi cara y me raspé toda la cara. Eso fue un recuerdo que tengo. Y el otro recuerdo que tengo, que voy a compartir con Mica, fue... Pero Mica no era nacida ahí. Yo, pero, o sea, en 1987, cuando Peñarol salió campeón de la Libertadores. Un recuerdo que me acerca con mi viejo, porque estábamos mirando los dos el partido y el partido se terminaba, y yo me acuerdo que me fui al baño y tiré el primer deseo de mi vida al universo y en el baño, y cuando escucho los gritos de gol de mi padre, había sido el gol de Peñarol de Diego Aguirre, y ese recuerdo es del 87, tenía 8 años o 7. ¿Michelle?
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6: Yo el recuerdo más viejo que tengo es la vez que fui retado y me dejaron en una esquina. De bebé. No, ni siquiera de bebé. Era, no sé cuántos años tenía, como 9 por ahí.
0: Bien. Diego, ¿querés compartir? ¿No? Bien.
4: Bueno, seguimos. Si quieren, les parece, estamos hoy, la música toda es de nuestro querido Negro Rada. Y bueno, vamos a seguir haciendo radio un rato más. En Voces al Viento, ya venimos.

0: una buena musiquita ahí de Rada. Y está. No sé con qué, sí, no, me pierdo a eso. Esta cosa de ser joven.
1: Ay, ¿cuál será el primer tema de la mañana de hoy?
0: Es cierto, ¿cuál va a ser?
1: ¿Cuál será? ¿Cuál será?
2: Qué misterio.
1: Me parece que se viene un temazo. No es de Rubén Rada, pista.

0: el 2026 tiene muchas cosas especiales, básicamente, que lo distinguen de muchos años que ha pasado. Por ejemplo, la cantidad de muertes. Era un ejemplo de la cantidad de muertes que, como se dice, o sea, de personas conocidas, muy, muy conocidas, ha aumentado últimamente.
1: Bien, como quien, por ejemplo, para hacer memoria, falleció Rubén Rada, falleció
0: la reina del country.
1: La no reina del country, ¿quién es?
0: No me acuerdo cómo
2: Dolly
0: se llamaba.
2: Patton se llamaba.
1: Ahí va, falleció el Indio Solari.
3: Este año de pura desgracia.
1: Grandes artistas mismo nos han dejado, han pasado a otro plano, es verdad. Y además mucha lluvia, ¿tendrá algo que ver?
2: Bueno,
1: ¿el cielo llora?
2: Hay muchas teorías desde... Yo seguro lo recordaré por el año que murió el Indio. Y hay una teoría de que el último viernes con sol fue el previo a que muriera el Indio. Y mucha gente considera que el Indio se fue con el sol y no nos devolvieron más sol los viernes.
1: Ay, no.
2: Que es una teoría que podemos comprobar acá, porque muchos viernes en la radio hablamos del sol, no sol, nubes. Así que... puede ser que sea real.
1: Tremendo, ¿no tendremos más viernes de sol?
2: Sería terrible.
1: Volvé Indio.
0: Si eso mismo pasó con el Indio, en ese caso que pase con otra persona, pero con las nubes. Que no vuelvan.
2: Que se las lleven.
1: Ojalá Rubén Rada se haya llevado las nubes.
0: Esperemos, por favor, que acá se pase.
1: Bueno, pero es verdad, es verdad. Un año de muchas pérdidas a nivel artístico y cultural. Así que bueno, no sé, ¿quién me sigue por ahí?
3: Y en realidad sí, muchas pérdidas, está loco. Sí, han fallecido demasiadas personas famosas ya. Este año está medio complicado, está bravo ya.
4: Bueno, habría que pensar, ¿no? O sea, es cierto que hay personas que son representativas para algunas generaciones, también con cierta cercanía, en estos casos, bueno, está como muy presente la desaparición física de Rada, y digo desaparición física porque me parece que en el caso del Indio y de Rada, que seguramente tendrán cierto parentesco, además de haber recorrido como el mismo género artístico que es la música, también son artistas que tenían como una gran representatividad popular, calaban fuerte en las comunidades, en los territorios, en los lugares donde eran, de donde habían salido. Y eso también hace como que las pérdidas sean un poco más cercanas. Parece que hubiéramos perdido un amigo, parece que hubiéramos perdido un familiar, y bueno, son personas que de alguna manera se han acercado mucho a grandes masas de gente. Pero me parece que después la muerte ya como un tema más, porque toda muerte es importante. No sé si es un lindo tema para un viernes a la mañana hablar de la muerte, pero toda muerte es importante, ¿no? O sea, toda desaparición física de personas que tal vez no son tan conocidas para sus entornos más pequeños, son importantes. Y bueno,
3: se puede perder físicamente, pero los recuerdos y lo que dejó marcado en el tiempo no creo que se olvide.
4: Por ejemplo, ¿no?
3: Porque las músicas que dejó Rada son íconos de él y que ya prácticamente medio mundo conoce.
4: Sí. Y básicamente, por lo que yo entiendo, capaz que esto lo podemos compartir, a ver qué opinan ustedes, pero básicamente, por lo menos para mí, el Indio, Rada... bueno, yo no conocía esta, la reina del country, no tenía ni idea. Pero un artista, ¿no? O alguien que de alguna manera tiene como un arraigo tan grande en otras personas, no mueren. De alguna manera lo que hacen es como cambiar su forma de existir. No sé si sería como el concepto, pero porque las músicas de Rada van a atravesar nuestra generación. No creo que se olvidaba lo mismo que el Indio. Me parece que en ese sentido hay algo ahí que estas personas tienen como ese poder de no morir, sino cambiar su forma de existir. No sé a ustedes qué les parece.
3: Sí, es... se lleva más por ahí. Sí,
0: sí, ¿cómo se siente así, la verdad? No... Por mucho que mueran, no se van, se quedan por mucho que lo quieras olvidar, se quedan. No piensan dejarte.
1: Claro, sí están en nuestras vidas, o sea, atravesaron nuestras infancias, nuestras adolescencias. Yo hablaba con mi padre y se vincula un poco con el tema que yo iba a hablar. A mi padre Rubén Rada le marcó su infancia y a mí 40 años después también. Entonces hay algo como de trascender el tiempo, que bueno, que está presente y que sí, ya no están más físicamente, no van a seguir sacando música nueva, pero la realidad es que nos regalaron muchos minutos de música que nos une, que nos hace disfrutar, etcétera.
3: Sí, es que en realidad yo que no soy muy mayor, por digamos así, pero yo en mi infancia tuve muchas canciones de Rubén Rada.
4: En la escuela, por ejemplo, les iba a preguntar eso. Ustedes que hace un tiempo más cercano que fueron a la escuela que otros que estamos en esta mesa. ¿Se acuerdan de cantar alguna canción y de quién era? Porque capaz que en esas canciones que cantaban en la escuela, que muchas veces las maestras o si había algún profe de música, algún taller de música, elegían alguna canción. ¿Se acuerdan de cantar alguna canción de Rada o de cualquier otro artista?
3: No, yo sinceramente.
0: Yo me acuerdo que, ¿cómo se dice? Yo me acuerdo de que cuando estaba en la escuela me sentaba en un rincón y comenzaba a cantar, creo, Despacito, creo. Entonces me sentaba y comenzaba a cantar Despacito. Luego si canté otra canción no me acuerdo, la verdad.
1: Bien, yo creo que mi país se debe haber cantado en varias escuelas, ¿no?
4: Porque estaba pensando que nosotros teníamos en el programa de la tarde una canción de 4 pesos de propina que se llama La Llama, que muchos la conocen de la escuela. O por ejemplo, Montevideo, la canción Montevideo, la ubican, de Tabaré Cardoso, que también muchos la han cantado en la escuela. De hecho, o sea, por ejemplo, en el campamento pasado, o no sé si el campamento o algún paseo, algunos pedían para cantar Montevideo. ¿Y de dónde la conoces? Porque en la escuela alguien fue y cantó la canción Montevideo. Y bueno, y Rada es de esos artistas que en cualquier lugar que vos circulás, siempre hay una canción de Rada ahí, que habita esos lugares, que habita en un recuerdo, que habita en... Entonces, me parece que de alguna manera estos artistas no mueren. Cambian su forma de existir. Y estaba pensando en Argentina, en el Indio, que por ejemplo, Gilda, todos ubicamos Gilda.
0: Gilda,
4: todos sabemos quién es Gilda.
1: ¿La pollera amarilla? ¿No es de Gilda?
4: No, es de Gladys.
1: Fuiste.
4: Fuiste
1: de Gilda.
4: Fuiste, sí. Rodrigo.
1: Fue lo mejor del amor.
4: Fue lo mejor del amor. Rodrigo, ubicamos a Rodrigo. ¿Sí o no? ¿No?
1: Lo
4: no.
1: Que he vivido contigo.
0: No.
5: Sí,
1: no.
4: Bueno, digo, especialmente Gilda y Rodrigo, porque fueron artistas bastante populares y cercanos en el tiempo, ¿no? Y para no meternos con otro artista argentino, los argentinos los vuelven santos. ¿No? A ver si Mija tiene algo, porque yo no sé si el Indio ya no está como en ese plano ahí.
2: Sí,
4: ¿no?
2: Total. Yo creo que el Indio tiene el componente de que si bien ahora es real su desaparición física, ya hace un tiempo él venía guardado.
4: Como una mística.
2: Claro, entonces ya venía como medio santificado. Y yo creo que sí, la muerte como causa en muchas personas esto de potenciar como sus obras, me parece también. Sea de la expresión artística que sea, pero de la música es como, bueno... ayer murió Rada y hoy estamos todos escuchando Rada y por varias semanas esto va a suceder. Lo mismo pasó con el Indio, de que un montón de lugares empezaron a hacer homenajes y despedidas y como que la música se potenció mucho más y se crea como, bueno, si hizo algo malo en la vida, capaz que se olvida porque ahora murió y ya está, quedó como un santo, pero sí, sin dudas.
4: A mí respecto a esto me queda como una pregunta para todos quienes estamos en la mesa, todos y todas quienes estamos en la mesa, es que las pérdidas como que no sean en vano, porque o sea, Rada, no sé, alegría, ternura, como popularidad, cercanía, un tipo que dice quienes lo conocían que era como de mucha generosidad desde su arte, pero también de mucha generosidad desde su persona. Bueno, capaz que Por ejemplo, ya que estamos hablando y que también acá en el Centro Juvenil, y que Franco muchas veces viene con camiseta del Indio Solari y de los Redonditos Ricota, también un mensaje como de políticamente, como una mirada del mundo, que es la que hoy está faltando, es que los mensajes de estas personas no se pierdan sin su presencia, ¿no? ¿Cómo hacer para que estos mensajes sigan de alguna manera estando entre nosotros y nosotras, ¿no? Hechos, acción, no simplemente rezados en muchas palabras.
1: Sí, exactamente. De hecho, en Argentina, como en los últimos años, ha pasado de que mismo se ha censurado algunos discursos que traían los artistas. Pero sí, además de que ya se habla menos, incluso hubo como una censura desde lo político bastante grande.
4: Sí. Y bueno, y hay como una polémica bastante grande del presidente, que vieron que el presidente argentino organiza toques y canta él.
0: Cierto.
4: Y bueno, y hay una polémica bastante grande porque él canta canciones de artistas que no están ni ahí con él. Entonces, ¿cómo el tipo se apropia de algo que la gente dice, no, vos no sos, o sea, no queremos que cantes nuestras canciones?
0: Exacto, sí.
4: Y él medio como que no le interesa. Y bueno, y ahí estuvo bueno porque, no sé, si, o sea, Rubén Rada se asociaba con una fuerza política, como, bueno, la izquierda, y en el sepelio de Rada ayer en el Palacio Legislativo pasaron políticos de todas. Partido político, eso fue interesante que en Uruguay siga sucediendo esas cosas.
1: Sí.
2: Hay una anécdota interesante que la vi ayer de una niña que les hizo llegar una carta a la vicepresidenta.
1: Ahí la vi, me morí del amor.
2: Que bueno, no podía como ir a acompañar la despedida a Rada, pero le pidió que, como bueno, le parecía un artista muy importante Rada, pudiéramos tener el día de Rubén Rada. Y la vicepresidenta le respondió a la niña y le dijo que estaba bueno que pensáramos, bueno, qué día podía ser ese día de Rubén Rada, que capaz podía ser su cumpleaños. Así que capaz que el año que viene tenemos día de Rubén Rada.
1: Me encanta.
2: Estaría buenísimo.
0: Estaría bueno, la verdad, sí.
3: Estaría muy bueno, pero ya que estamos acá, le hacemos un cortecito para un ratito de música.
1: Muy bien.

0: Hoy es viernes 28 de agosto y acá están las voces al viento desde Nuevo París. Franquito, ¿cómo estás pasando?
1: Yo la estoy pasando muy bien.
0: Bueno, avísale tu cara entonces.
1: Bueno, cosa complicada eso. Es complicado.
0: Vamos arriba, Franquito. ¿Seguimos?
1: Estoy durmiendo.
0: ¿Seguimos? Vamos a ver qué canción tenemos y quién propone este tema que nos va a acompañar durante este bloque.

0: Bueno, la pregunta que traigo para que podamos conversar entre todos y todas, un poco ahí como disparador, sin dudas, es Rubén Rada y su transformación en el plano. Pero la pregunta que les quiero hacer es, si pudieran tomarse un mate o un café o una chocolatada, lo que cada uno consuma, con un personaje histórico, puede ser que esté vivo, que esté muerto, porque les parezca interesante, porque quieran saber algo, charlar con alguien, mañana les dan la posibilidad, sábado comparten un momento con alguien de la historia, ¿quién sería?
1: O puede ser un artista famoso.
0: Puede ser, ahí va, sí.
2: Kobe Bryant.
0: ¿Por algún motivo en especial?
2: Porque es un... Fue un buen jugador de básquetbol. Y sí, a mí siempre me gustó todos los deportes de cualquier tipo. Y uno de mis favoritos es básquetbol también, así que me llama.
0: Estaría interesante, sin dudas. Me gusta. ¿Esteban?
3: Bueno, no puedo decidir, la verdad. O sea, no es porque tenga muchas personas con las que quiera estar, sino porque primero estoy bastante bien, no tengo ningún problema ahora. Segundo, no tengo inspiraciones. Y tercero, no conozco a nadie.
4: ¿Qué? Estaba pensando. Mirá, te voy a decir una cosa. ¿Vos estás a kilómetros este fin de semana de tomar un mate? Con una persona que me imagino que te interesaría tomar un mate. Porque, ¿sabes quién está en Buenos Aires?
3: Hablando de tomar mate, dígame que no soy uruguayo ni nada, pero la verdad no tomo mate.
4: Bueno, de tomarte una Coca-Cola. Nadie en este mundo no toma Coca-Cola. ¿Te tomarías una Coca-Cola y está a kilómetros? ¿Sabes quién está en Buenos Aires este fin de semana?
3: ¿Quién?
4: Yamiroguay.
3: ¿Quién es? Sí, dígame, culto.
4: Bueno. Qué recepción que me acabo de llevar esta semana. Virtual Insanity.
3: Sí, con razón.
4: ¿Eh?
3: Muy interesante.
4: Bueno, Yamiroguay está en Buenos Aires. Esta pregunta a mí me encanta. No voy a tomar un mate con Yamiroguay. Tengo un amigo que va a ver a Yamiroguay, por eso sé que está en Buenos Aires. Lindo porque en Tahuarembó hay un chico que se llama Ramiro Cuay. O sea, Ramiro de nombre, cual y apellido, ¿no? Entonces, no tiene. No, creo que no le interesa a Ramiro Guay, pero está, no importa. Es una. Yo me tomaría un mate del mundo del arte, ¿verdad? Del mundo del arte, porque después, claro, bien Franco acá respondía con Kobe Bryant, otro que desapareció físicamente, ¿no? Trágicamente, además, ¿no? La muerte en un helicóptero, ¿no? Bueno, yo me tomaría un mate del mundo artístico con Manu Chao. Pasaría una tarde en el Cabo con Manu Chao. O, pero ya ahí me parece que no sería de tarde. Voy a tirar otra opción porque me gusta. Con René de Calle 13. René, me gustaría juntarme con los tres ahí. Con Liliana Cabra, con el presidente y con su pariente musical, digamos. Con los tres me tomaría. Haríamos un asadito.
3: Se me ocurrió algo,
1: A ver.
3: Artigas.
1: Artigas. Yo la pensé también.
3: Imagínalo, estar ahí y de repente estar con Artigas explicándole cómo avanzó la sociedad, todo eso.
1: Sí, ahí va. Como, bueno, lo que empezaste terminó en esto. ¿Qué pensás de esto? Yo la pensé en Artigas también. Y si no, también un del mundo artístico. Que lo empecé a escuchar más hace poco, en realidad, con Zita Rosa. Como...
0: Sí, muy bueno.
1: Está bueno, me hubiera gustado ser contemporánea de él. Creo que es una persona que aportó mucho también a la música uruguaya. Me parecería interesante conversar con él. Me parece una persona como que era muy serio, ¿no? Pero me parecería ahí, estaría bueno. ¿Artigas o Zita Rosa? Ahí con los dos.
0: Bueno, yo soy muy termo en muchas cosas, ya me van conociendo. Pero sin duda que mi charla sería con el Indio, no hay chance de que fuera otro artista. Sería un delirio esa charla hermosa. Y si me salgo del mundo musical, acá mis compañeros educadores en construcción pueden juzgarme o entenderme, pero me parecería muy interesante hablar con Paulo Freire. Habría mucha data para esa conversación, que me gustaría también.
1: Bien. Buenas charlas pueden salir. ¿Alguien más?
2: No se queden en silencio, por favor.
1: Michelle, ¿alguien ahí que se te puede conseguir el deseo de conversar con alguien? ¿O Nico?
5: A René, el de
1: la Calle 13. También. Muy interesante.
5: Es muy... O si no, con Messi.
1: Con Messi.
0: Ah, esa está buena también.
1: Sí, que te invite un asado ahí.
5: No, yo invito un asado, ¿sabes cómo le caigo?
1: Está bien.
4: Además, un asado de Messi debe estar...
0: Completito. No, hasta vuelvo a comer carne, capaz.
3: En el patio, ahí con viendo la parrilla, que como se dice, cocinar las carnes, ahí hablando sobre fútbol, yo qué sé, con la pelota debajo del pie.
1: Sí.
3: Dios santo, es un sueño.
4: Y con los guachos ahí tomando juvenil.
0: Fin de dos.
1: Con Mateo Messi correteando por todos lados.
4: ¡Alto! pero Michelle, no sé, por ejemplo, Michelle, me.
1: Vos que lees mucho, sí, algún personaje, algún libro, ¿no? ¿No se te ocurre?
4: Yo estaba pensando el otro día, ¿cómo es? Tuve de charla con un compa que es poeta, digamos, ¿no? Y hablamos de ¿cómo es? De Edgar Allan Poe. ¿Por qué me estoy poniendo muy? Me estoy poniendo muy intelectual. Pero Edgar Allan Poe tiene un cuento que es sobre un manicomio, ¿no? Y en México del manicomio sería un personaje interesante porque fue el primer manicomio del mundo donde encerraron a los cuerdos y el manicomio lo gestionaban los locos. Y era un manicomio modelo de funcionamiento y tratamiento de la salud mental. Pensando en esta cuestión de meternos en otro tipo de personajes que capaz que no son de la realidad. No me tomaría un mate ni con el Pato Donald, ni con Mickey, ni con Pluto. ¿No? O sea, ¿qué personaje de dibujito animado te tomaría un mate?
2: Bugs Bunny.
3: Donald.
1: Dibujito animado. Bugs Bunny.
4: Bugs Bunny. Ese.
2: Te caga la risa casi 5 minutos, Chris.
3: Donald. El Pato Donald 100%. Mi personaje favorito de todos los actores.
1: Personaje animado. ¿Con quién tomarte un mate? Un café.
5: Con Goku, sí. Con Goku.
1: Goku.
0: Banco. Bueno, yo síganme el delirio, pero a mí mi dibujito favorito era la tortuga Franklin y me gustaba porque vivía como muy despacio, era todo lento, tenía muchos amigos. Siento que me gustaría tomarme un mate con la tortuga Franklin.
1: A mí de niña me gustaban mucho los Rocket Power. Ah. Y me repasaría una tarde de patineta con los Rocket Power. Me caería todo el tiempo, pero aprendería mucho a andar en patineta y a vivir la onda, bro.
4: Yo me tomaría un mate con Speedy González. ¡Ándale, ándale, ándale!
0: Tendría que ser un tequila, capaz, sí, más que un mate, sí, pero bueno. Sí.
1: Bueno, y volviendo al plano humano, una figura capaz un poco cliché con la que me podría tomar un mate sería con el Pepe Mujica, que también nos dejó hace poco. Que por más que, bueno, puede tener cosas en las que coincida y otras en las que no, me parece que tenía una mirada del amor y de la vida que puede ser interesante conversar con él.
4: Sí. ¿A Jean Michel se le ocurrió? ¿Personaje animado?
1: ¿Personaje animado?
6: Peter Parker.
4: Peter Pan.
1: Bien, Peter Pan.
4: En el país de Lucas jamás.
3: Te juro que creí que había dicho Peter Parker.
1: También. Un superhéroe juega. Tener de amigo un superhéroe. ¿Sabes
4: sí,
1: qué?
4: Sí. Bueno, vamos un ratito más de música y ya volvemos.

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0: Bueno, epa, volvimos. Y volvemos, vamos a hacer unas preguntitas que tuvieron acá, fuera de radio, del aire. ¿Cuál fue? Me puedes preguntar, Esteban. Esa la de tu villano favorito. Así, cortamos un ratito.
1: Ah, la pregunta de mi villano favorito. Sobre la película, me gustó. Hablando de la película, me gustó, de paso. Como si dice, mi villano favorito de todo, de Marvel, DC o lo que sea, es, creo que Black Adam. Me gusta su concepto.
0: Sí. El mío, acompaño a Diego, el Guasón, el Joker, el Risas en España, el Risas.
2: Sí, yo, o sea, por el personaje en sí, o sea, me gustaba más. No recuerdo, porque además, o sea, en por ejemplo, en Superman o en, o no sé, el Hombre Araña, los villanos ahí eran como más villanos más tecnológicos, ¿no? O sea, como más tecnológicos, como más sobrehumanos, ¿no? Y el Guasón es como una persona muy humana, ¿no? O sea,
1: es una persona completamente normal, de hecho.
2: Claro.
1: Simplemente se
0: tiene problemas mentales.
2: Sí. Tú has afectado su salud mental. Bueno, pero a mí me gustaba, ¿sabes quién? O sea, dentro de la cuestión ahí más

0: unos días y no. Y, o sea, capaz que esa. ¿Eh?
1: Gotham.
2: El caso es que se explica por qué. ¿Por qué el Dr. Frío es así?
0: Ahí va.
1: Sí, porque esa lleva más la vida personal de cómo se hicieron, no sé.
0: Bueno, seguimos con los temas. El que viene va a estar interesante. Vamos a poner en la música, así ya nos vamos ubicando.

0: Bien, acabamos de regresar y... y ahora vamos a hablar del siguiente tema, de las experiencias de trabajo o en clase.
1: Experiencias en el trabajo o en la clase. Como por ejemplo, alguna anécdota, alguna situación.
0: La que te parezca mejor, si te parece mejor la de una clase que tuviste así. Que en un trabajo. Y si queremos empezar a dos, mejor.
1: ¿Qué quiere empezar? ¿Una experiencia en una clase? ¿Alguna anécdota de trabajo? ¿Alguna situación? ¿Algo que recuerden?
2: Yo me acuerdo que el año pasado, tipo, en auto, había una profesora y, tipo, cuando apenas había entrado, que era la primera clase que estábamos teniendo con ella, tipo, los gurises en mi clase le empezaron a tirar papeles, tipo, y la profesora se había ido llorando, tipo, del salón, y está ahí. Y se fue.
3: Pobre profesora, ¿no? Si habrá profesores viviendo experiencias que los sobrepasen. Y si pensamos, yo estoy pensando en este momento, pero les pregunto a ustedes que capaz que lo viven más cercano, un profe o una profe con una experiencia buena que hayan tenido por algo. Dale. ¿Juntaste en sentido amoroso? ¿Y se hizo realidad? ¡Ah! ¡Y fueron cupidos! Shipeaban. ¿Y les contaron que estaban juntos? O sea, ustedes lo suponieron. Se dieron cuenta. Había tensión. Ok. Fue tremendo chisme.
4: Tremendo. Bien, yo tengo una anécdota de adolescentes pesados en quinto de liceo que se había viralizado, todo lo que se puede viralizar en aquella época, que fue hace varios años, como de preguntarle a la profesora, profe, ¿es váyanse o váyanse? Entonces ella te respondía, váyanse, y ahí todos nos íbamos. Y esa era...

0: la gracia de los adolescentes de aquella época, ¿no? Pero bueno. O si no, también era, duérmanse o duérmanse. Duérmanse. Y todos hacíamos como nos dormíamos.
1: Picardías.
0: Claro, claro. Pero tal, los profesores en un momento se dieron cuenta y empezaban a preguntar, ¿y a vos cómo te parece que es? ¿Cómo te parece que se dice? Y ahí ya nos ganaban.
2: Ahí el truco ya daba su fin, ya llegaba.
0: Sí, ella.
2: Al rincón. Entonces dice... Ah, una anécdota de una clase que he tenido, creo que podría ser, a ver... No me acuerdo. Te juro, lo tenía en la punta de la lengua, pero se me olvidé.
3: Vos contaste, porque vos tiraste el tema y... no sabés.
4: No, sí tengo una, de hecho. En clase de gastronomía estábamos haciendo huevo revuelto, que era como una tortilla. Y con mi brigada, estamos ahí, ¿viste? Y yo pensé, ¿se le pone azúcar a esto?
0: Pero habla ahí.
4: Ahí. Y agarré y vi al lado y tenía azúcar. Agarré y pensé si le ponía o no. Y entonces me pregunté a mis compañeros, ellos no sabían. Le puse azúcar igual. Mientras que estaba fritándose. Y luego se lo pasamos al profe para que viera cómo estaba. Luego de eso el profe se dio cuenta que tenía azúcar. Y me preguntó quién lo había puesto. Yo le dije que yo, claro. Y me felicitó. Yo pensé que me iba a retar. Y no llevaba azúcar.
3: Muy ahí va, bien. Pero reinventaste la receta al dulce, digamos.
4: Quedó bien. De que quedó bien, quedó bien.
0: Bueno, yo creo que lo que acaba de pasar va a constatar una anécdota, sí, de trabajo, porque ahí del otro lado no se dieron cuenta, porque la verdad es que la mesa logró seguir con el programa como si nada. Pero empezamos a sentir un ruido medio sospechoso y cuando fuimos con Diego a la cocina, había un poquito de fuego, ¿no? Por eso ya está todo bajo control, ya estamos todos a salvo, pero bueno, pasaron cosas con las hamburguesas.
3: Pasaron cosas con las hamburguesas. No, pero las hamburguesas están bárbaras.
0: Están bárbaras.
3: Están bárbaras, o sea, tranqui.
0: El horno no sé, pero las hamburguesas están bárbaras.
3: Ay, ay, ay. Bueno, estamos bien, podríamos haber llamado, podríamos estar esperando a los bomberos en este momento, la salida de emergencia. Estaba pensando, es una linda pregunta. O sea, que nosotros a veces, esto que acabas de plantear como tema, en algún momento en el equipo o en los equipos se plantea como una dinámica de poder recordar algún hecho puntual que te haya sucedido en lo cotidiano del trabajo, para poder trabajar ahí cosas que te ayuden a que te dejó la experiencia como aprendizaje, como posibilidad de pensar, una situación, lo que fuera. Y estaba pensando un montón de cosas, pero yo siempre cuento lo mismo. Es muy largo el cuento, pasarlo ahora de mañana. Entonces me voy a ir a otro cuento. De que, por ejemplo, una experiencia de trabajo interesante para mí es que a mí me tocó trabajar en un centro juvenil con tres hermanos, ¿no? Y los tres hermanos eran, jugaban al fútbol, jugaban muy bien al fútbol. Eran dos hermanos varones y una hermana mujer. La que mejor jugaba al fútbol era la hermana mujer. De hecho, ella es jugadora de la selección uruguaya de fútbol femenino hasta ahora. Y ella tenía una cosa muy graciosa, porque ella le habían puesto Karina de nombre, ¿sí? Y ella le gustaba que le dijeran Laura. Ella era Laura, no era Karina. Y ella misma se había puesto Laura y se reconocía como Laura, no se reconocía como Karina. Entonces ella respondía un nombre que no era el nombre que tenía en su cédula. Y para cerrar, tenían una cuarta hermana, se llamaba Melissa, y que era vedette de comparsa. Era vedette de 1080. Y Sergio Michel, que era el hermano más chico, tocaba el tambor. Entonces vivía muy cerca de la casa de Lerorrada. Por eso conecté con tal, son del barrio sur. Así que el recuerdo de la experiencia laboral ahí con Melissa, Sergio, Laura, Karina, Laura y Michelle, que era el otro hermano, un crack, de apellido Felipe, un apellido que es muy nombre, ¿no? Sí, apellido Felipe.
2: Yo, como se dice, no sé si esto cuenta como anécdota, pero los primeros días de este año, en mi clase todos se peleaban. Todos, no había ni uno que no se peleaba. Todos se agarraban a las piñas a los primeros días. Luego de esos días, creo que en los primeros meses, después de 2 meses, ya no se agarraron, ni se tocaban ya. Ah, de repente se volvieron amigos de la noche para la mañana. No, hasta el día de hoy no se toca a nadie.
3: Ahí va. Eso es muy de la adolescencia y de la niñez, de sentirlo. El peor enemigo termina siendo tu mejor amigo a los días.
2: El enemigo. El enemigo de hoy es el amigo de mañana.
3: Bueno, está bien.
2: De paso, como se dice, como bipolaridad, eso.
3: Michel.
4: Sí.
3: ¿Vos contaste algo, Mica?
1: No conté.
3: A ver. Porque
1: anécdota...
3: Colonia era bravo.
1: Olvídate. Anécdotas tengo miles. Del liceo, de las experiencias laborales también, porque antes de laburar de lo que me gusta, que es lo que hago ahora, trabajé en lugares que, bueno, son experiencia y anécdotas, pero tengo una muy graciosa, así cortita para contar, es en el laburo donde estoy ahora, nos vamos de campamento con niños y niñas, a un campamento en Colonia, que se llama el Campamento Artigas, y bueno, veníamos de 3 días de campamento en verano, o sea, playa, arena, cansados, todos nos subimos, los 50 niños y los referentes al ómnibus, encaramos para irnos a la ruta, todos cansados, con ganas de llegar a bañarnos y bla. Y del tambo sale un montonazo de vacas a la ruta, al camino en realidad, para ir hasta el campo donde están, y tuvieron que ir 2 ómnibus llenos de niños y de adultos atrás de ese montón de vacas, unos pares de kilómetros, ellas tranquilísimas caminando por su camino y 2 ómnibus llenos de niños que no podían, niños de Montevideo, que no podían creer cómo el tránsito lo iban dirigiendo un montón de vacas. Fue una experiencia muy graciosa.
0: Muy buena. Buena sopa en el Campamento Artigas, hay que decirlo.
3: Muchas gracias por el tema planteado, Michel.
4: Es un placer. La verdad es bueno contar cosas que luego no puedes contar nada porque, bueno, nadie te pregunta.
3: Muy bueno, además nos preguntaste vos la pregunta. Está bueno autopreguntarse y preguntar para todos. Vamos, cortecito musical, Michel.
4: Bien.

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1: Bueno, otra faceta de Rubén Rada fue el oso Rubén Ra, que atravesó mi infancia y aparentemente la de Mika también, por las caras que veo. Y bueno, y mi pregunta venía ahí por ese lado, ¿no? Porque como conté al principio del programa, a raíz de todo esto que pasó con Rubén Rada, hablando con mi padre me dice, es una persona que me marcó desde la infancia hasta la adultez. Y yo tengo como esa misma sensación y nací 40 años después que él. Entonces, ¿cómo fue realmente una persona que ha marcado muchas generaciones en todas las etapas de la vida? Y me surge pensar si actualmente como sociedad somos capaces de que una persona, un artista, nos atraviese tanto como a lo largo de los tiempos, o la inmediatez con la que vivimos, que de repente un famoso se hace famoso por 2 meses y es el mejor del mundo y después nos olvidamos. Si somos capaces, o sea, o si puede volver a pasar de que hay artistas que nos atraviesan tanto a través del tiempo. ¿Qué piensan acá en la mesa?
2: Sí, yo la a través del tiempo la veo difícil porque esto es muy efímero todo hoy. Pero con esto, con la canción y lo que planteabas, me surgen como 2 cosas. Una de qué importante las canciones para las infancias, que estén buenas y que no sean como cualquier cosa, ¿no? Digo, yo escuché Rubén Rada de niña y hoy en día se lo pongo a mi sobrino y esta canción yo la amaba y él la ama también. Entonces digo, hay un contenido musical que está bueno. Y después no es todavía como que traspasó el tiempo, pero sí es bastante transgeneracional, que me pasó cuando fui a ver a Milo J, que a mí me encanta, sé que a las adolescencias les gusta un montón, pero sin embargo había mucho niño y mucho padre cantando las canciones. Y digo, bueno, capaz que puede ser un artista que viene como reversionando su historia musical y que es bastante para todo el mundo, lo consume mucha gente.
1: Exacto, y logró que infancias y adolescencias escucharan tipos de música que no nos esperábamos, ¿no? Como folclore. La verdad que si Milo J puede ser ahí un candidato para traspasar generaciones. ¿Franco?
3: Perdón, estuve medio perdido.
1: De artistas, por ejemplo, Rubén Rada, que atravesó mucho las generaciones y lo escuchaba gente hace muchos años, desde niño hasta adulto, y nosotras de niño hasta adulto, y los adolescentes lo conocen. Si hoy en día hay algún otro artista que pueda pasar algo parecido.
3: Yo a Rubén lo he escuchado desde chico, porque a mi madrina le encanta su música, y a mí de hace tiempo que la escucho también me gusta. Y de otro cantante que sea así, para mí, creo que hace Milo J también.
1: Milo J.
3: Que las canciones que hace, sí, tipo, son tipo muy de sentimientos y todo eso, que a muchas personas le pega.
1: Bien.
3: A mí es.
1: Por ahí, ¿algún otro artista, además de Milo J, que pueda trascender ahí y ser escuchado por niños, adolescentes, adultos? Shakira, es verdad. Es verdad.
4: Bueno, eso iba a decir yo, pero ya lo dijo él, así que.
1: Bien, Shakira, ¿te parece que?
4: Sí, me parece que es buena, que es buena artista. Me parece que es bastante para todas las edades.
1: Bien.
5: Sí, sí, Shakira puede ser. Yo creo que estamos. O sea, no sé qué va a pasar porque seguramente. No sé si estaremos en este plano o nos habremos transformado hacia otro plano. Pero. Es difícil pensar hoy en día como una proyección. Bueno, capaz que en el momento que Rada empezó a cantar, ¿no? También era difícil proyectar a 60 años. Fíjense que el tipo arrancó a cantar casi con 10 años. O sea que tuvo 70 años
1: de carrera.
5: O sea, pero ¿en qué momento Rubén Rada pasó a ser ese Rubén Rada que hoy despedimos? Tiene que haber habido en algún momento. Yo creo que un artista tan completo es difícil de encontrar. O sea, somos muy chiquitos Uruguay, ¿no? Muy chiquito Uruguay como para pensar en todo el mundo, pero no sé si hay en todo el mundo. Un tipo que fue actor, conductor de televisión, músico, además de músico, que no era solamente músico, sino que él producía su música, escribía sus letras, creaba sus melodías, o sea, cantaba en inglés. ¿Y saben cómo cantaba en inglés Rubén Rada? usted, ¿sabe cómo? Porque Rubén Rada no sabía inglés, pero Rubén Rada cantaba en inglés por sonido. No llegó un momento que alguien le dijeron, vos, pero vos cantás en inglés, y dice, bueno, yo no sé lo que estoy cantando en inglés. O sea, porque el tipo cantaba como, ¿qué sería la palabra? Tiene que haber un concepto ahí, no sé.
1: Fonéticamente.
5: Fonética. Por fonética, está, repetía palabras, creaba palabras en inglés. Fue un artista, y era de esas personas que parecía que como que hace 20 años estaba igual, no se iba a morir, nunca.
1: Exacto. Yo lo vi hace poco, en vivo, en el recital de Jorge Drexler.
5: Ahí va.
1: Sí. Entró. Estaba entero.
5: Claro,
1: sí.
5: Porque él tiene una canción en el disco, en el último
1: disco. Sí, ahí, ¿no? Va. Creo que sí. Pero sí, tremendo.
5: Bueno, Drexler podría llegar a hacerlo. El tema es que Drexler está en España, ¿no?
1: Sí, yo no sé si los adolescentes, por ejemplo, ¿escuchan Jorge Drexler? ¿Les gusta? ¿Conocen?
3: No, claro. Conozco. Yo no conozco. Tipo, si me pone una canción, tal vez.
1: No. ¿Y tipo La Vela Puerca? Que está hace muchos años también.
3: La fui a ver en el Conky.
1: Ahí va, estuvo bueno. Con Woz cantó una canción.
3: Me crucé con Ceci.
5: No, y claro, y hablando de artistas de La Vela, vos vas a un toque ahora. Creo que Los Redondos también, pero Los Redondos capaz que es más como un sector. La Vela es más amplio, pero son toques ya que las generaciones ya llevan a sus hijos. Y me parece que hasta debe haber hijos de hijos que ya van a ese sector.
2: Sí,
5: a los toques.
2: Sí. Sí, total. Pensando como en Uruguay, bueno, La Vela sin duda, No Te Va a Gustar, también es una banda que ha trascendido. A
5: el
2: nivel
5: Cuarteto.
2: También, ahí va.
1: Bueno, acá tenemos un fanático del Cuarteto de Nos, ¿verdad?
4: Bueno, en teoría sí se podría decir que soy fan del Cuarteto de Nos. O sea, me gustan las canciones, me gusta escucharlas todas.
1: ¿Te las sabes?
4: Me las sé, sí, pero en realidad es mi hermano menor el fanático.
1: Claro.
4: El fanático obsesivo.
1: Claro.
2: Un artista que me parece interesante también, que está todavía, no tiene como la historia de La Vela, No Te Va a Gustar, pero Orgullo Coloniense, de hecho, es Luana.
1: Bien.
2: La princesita de La Plena. Yo creo que es un personaje bastante interesante porque más allá de ser plena, bueno, tiene como toda una identidad que está generando y, no sé, va a ser una Ante la Arena ahora. Eso es toda una movida. Y creo que, bueno, tiene el componente de plena que siempre apunta como a un mismo público, pero es bastante niños y niñas y familias y...
5: No, y puede cantar otras cosas, ella de hecho viene, sí, de otros lugares, ¿no? Viene el folclore, viene el tango, viene el canto popular, es interesante, ¿no?
1: Y qué lindo también que sea una voz femenina, ¿no? Una mujer, porque todos los que venimos nombrando son varones.
5: Y tiene como zarpado carisma, ¿no? Sí. O sea, porque también es una gurisa como re cercana, que si tiene... Sí, yo qué sé.
1: Aguante Luana.
5: Aguante Luana, aguante Luana. Bueno, estamos llegando al final, por acá, me despido, y bueno, arranco ronda final.
3: Nos vemos.
4: Adiós a todos, que tengan un buen fin de semana. Aquí se despide Esteban.
6: Buen fin de semana y disculpen la demora.
7: Que la pasen bien y tomen agua.
2: Buen consejo. Chau por acá, Mica, y vamos arriba a Peñarol el domingo.
6: Chau, chau.
1: Chau, nos vemos. Que tengan lindo fin de...

0: fiesta si no hay quien se ría.
1: Como la vez que me dijeron un día que mi madre se había revolcado con uno de la batería y al final resultó que eso era una joda.
0: En realidad se había revolcado con los tres, con la batería toda.

Con lo de la ropa interior de mi hermana, me bromearon todo el día. Aclaro que yo no me pongo sus bombachas. ¡Ella se pone las mías!

0: rodilla es algo al pedo a diferencia del pezón.
1: El pezón alimenta, el pezón tiene una función.
0: El pezón entretiene, el pezón amamanta.
1: El pezón tiene varios colores, tiene varios motivos coleccionables el pezón. Por ejemplo, el pezón, si te pones...
0: Bueno, basta, habla del pezón.
1: Perdón. El empezón.
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0: rimas con nombres de personas.
1: La fórmula es encontrar un nombre que permita una rima picarona.
2: ¿Quién fue el inmaduro que perdió el tiempo inventando este tipo de broma?
1: Se comenta que fue Ernesto.
2: ¿Qué Ernesto?
3: No se rían, no es gracioso. La gente que tiene esos nombres la está pasando espantoso.
0: De tanto repetirlo, asociamos los nombres con su rima y eso es peligroso.
4: Mi nombre es Raúl. La gente me tiene miedo cuando estoy cerca de un baúl.
5: Mi nombre es Maxi. Todos me dicen el que te la adentro de un taxi. Y yo manejo un Uber.
6: Soy Marcelo y nadie me quiere conocer.
7: Yo me llamaba Arturo y todo el mundo se pensaba que vivía estreñido. Ahora me calenté y me cambié el nombre. Armando.
8: Soy José y mi mujer después de tener sexo me ata para que no me vaya.
9: Soy Wilmar y cada vez que
10: Wilmar se llama.
0: El bromista canchero puede deformar infinitas palabras.
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13: todo viento,
14: todo tranqui, che,
15: que anda la barra.

0: tenido asamblea, yo. Asamblea era en las dientes. Me acuerdo patente de unas 6 meses y medio deliberando de corrido. Estábamos todos. Segredo, Molina, Molinari, Figueredo, Varela, los dos Varela, José Pedro y Odulio. De los santos de los últimos días, Jesucristo en persona. Martínez, Martínez. Una muchacha muy tetuda, que no me acuerdo el nombre, pero me acuerdo las tetas, que era su principal aporte. Rodríguez, Rodríguez, Rodríguez y yo.
1: No, compañero, no. Compañero, no dé nombres, no dé nombres, por favor.
0: Disculpe, tiene razón acá el compañero Martín Cardoso.

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1: al MSN.
2: ¡Tururum! Tatucero arroba Holmel, acaba de iniciar sesión. Tatucero dice, hola, ¿hay alguien ahí?
3: Tururum, clandestino guerrillero arroba Hotmail, acaba de iniciar sesión. Clandestino dice, Tatu, sos vos, solicito contraseña.
2: Tururum, Tatucero dice, Azucena, I love you. Clande, después de la marcha, nos encontramos a almorzar donde siempre.
3: Tururum, clandestino dice, no, hay mucho milico en la vuelta, me parece que nos están siguiendo. Mejor vamos al de 18 y Ejido, que los batidos son mucho más ricos y el pelotero es mucho más grande.
2: Tururum, Tatucero dice,

0: ¡Adidas! ¡Adidas, compañero Fidel! ¡Se me vino a encajar Adidas! ¡Justo Adidas! ¡Teniendo Nike! Pero teniendo Nike es mucho más solidario por naturaleza, compañero. ¿No ve que Nike se preocupa por la gurizada de Malasia y de Indonesia y lo saca de las calles y lo mete a laburar 48 horas de corrido entre un barco haciendo championes, compañero?
1: Igual para mí no era para tanto, no daba para renunciar, Fidel. Yo qué sé, digo.
0: Pero no se preocupe, comandante, que acá nosotros seguiremos resistiendo, siempre firme, siempre militando, y nunca, jamás, nunca nos verán bajarnos los levis.

0: Sí, que quiere una Barbie, compañera nieta chica. Le voy a dar, sí.
1: Le compro la nena.
0: Porque todavía no salió la Palestina, mirá.

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podría ser todo mucho, mucho más sencillo. Como cualquier juego, conocer las reglas nos daría ventaja. No hablo de aventajar a nadie y mucho menos de querer ganar. Somos parte de una unidad, esa unidad es todo.

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Este tema se lleva como título El tartamudo. Allá va. 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

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Tres oficiales están bajo investigación debido al nuevo caso que se suma al del inmigrante haitiano Abner Loima, quien acusó a un grupo de agentes de violarlo con un destapador de inodoros.

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0: Hola, hola, ¿qué tal? ¿Cómo están? Tengan todos muy, pero muy buenas tardes. Bienvenidos un viernes más. Hoy, viernes 28 de agosto de este invierno 2026, en este modo viernes, para compartir con todos ustedes a la tarde con ustedes. Un gusto realmente, desde La Teja, llegando a todos los barrios de Montevideo, del interior del país y, por supuesto, a todas partes del mundo a través de online, El Puente FM y a la tarde con ustedes. Realmente un clima hermosísimo, una tarde hermosa para escuchar El Puente FM. Hoy vamos a tener, por supuesto, noticias como siempre, muchas cosas interesantes, la buena música y más tarde va a estar por aquí, ¿saben quién? La señora del clima, Isabel Cadenas, también con un gran homenaje para nuestro querido Rubén Rada, que se nos fue, pero que ya debe estar tocando sus tamborcitos allá arriba con mucha más gente. Pero tenemos en los controles técnicos hoy, como siempre, nuestro querido Fabricio Edwin, conductor del programa Gente de Barrio, que va todos los domingos a partir de las 18 horas. ¿Qué tal, Fabricio? ¿Cómo andás?
1: Muy, pero muy buenas tardes, Omar. La verdad que un placer enorme acompañarlos nuevamente en este A la Tarde con ustedes. ¡Qué programón que se nos viene!
0: Tremendo, Fabricio. Y bueno, lo que comentaba recién, una de las grandes noticias que nos impactó. No, si bien veníamos un poco preparados porque sabíamos que este gran hombre uruguayo, músico uruguayo, Rubén Rada, estaba internado, pero uno se imaginaba y pensaba que podía salir adelante, pero la realidad fue otra, ¿no? Lamentablemente se nos fue hace poquitos días nomás, y bueno, y ahora vamos a ver qué es lo que va a pasar, ¿no? Porque es una figura destellante de la música uruguaya, ¿eh? Está Julieta, Julieta, que es la hija, ¿no? También anda por ahí. Y bueno, vamos a ver qué nos va a aportar ella en el futuro, ¿no? Y qué otro cantante lo puede sustituir a Rubén Rada. No creo que hayan sustitutos, ¿no?
1: No, perdemos un baluarte, ganamos un ícono.
0: Sí, señor.
1: ¿No? Para siempre, para la eternidad de la música. Uh-huh. Y estoy seguro de que gracias a lo que pasó en estos días, después de su partida, la multitudinaria marcha de tambores por Isla de Flores.
0: Que fue impresionante, ¿eh?
1: Que fue impresionante. Uh-huh. El palacio legislativo tenido y escuchado de una manera nunca antes vista por el mundo.
0: Sí, sí, sí.
1: ¿No?
0: Y creo que por ningún otro cantante.
1: No, lejísimos, Omar. Lejísimos, sí, lejísimos. Sí, sí, sí. Único sí. En el mundo.
0: Sí, sí, sí, sí. Y él tuvo, Fabricio tuvo una trayectoria preponderante en lo que es la música, ¿no? Porque hay que ver que él empezó con el Quinto, ¿no? Que es aquella agrupación,
1: sí,
0: ¿no?
1: Sí, sí, sí.
0: Tótem.
1: Sí. No, histórico, Omar. Y además, fundamental para nuestra música, para nuestra cultura. Uh-huh. Y para que nos reconozcan en el mundo también, ¿no? Claro. Un embajador de la música y de Uruguay.
0: Trascendió fronteras, Fabricio.
1: Sí, lejísimos.
0: No, y no nos olvidemos que él también estuvo actuando en Argentina en una serie televisiva.
1: Sí, también, un virtuoso, pero un artista con todas las letras. Sí, sí, sí.
0: Y un hombre bien querido, muy
1: capacidad
0: querido.
1: De hacer de todo.
0: Sí,
1: capacidad
0: sí,
1: de hacer
0: sí,
1: de todo. Yo lo único que sí puedo decir, tipo en contra de situaciones que han pasado, es que muchas veces le hemos pedido a Rada tanto. Que se le ha exigido tanto, ¿no?
0: Sí, sí.
1: Y se lo cuestionaba tanto por algún sector del público o de la escena local.
0: Sí, sí.
1: Yo creo que tenemos que aprender a valorar más, ¿no? Tenemos que aprender a querer más, a disfrutar más, a no cuestionar tanto.
0: Tanto, exactamente. Yo, mira, justamente voy a lo que tú decís. Yo en estos días en una de las prensas uruguayas salió un contra de Rubén Rada, ¿no? Porque como siempre pasa, como bien tú decís, siempre tenemos, bueno, tenemos siempre los muchos que están a favor del artista o de la banda, pero también están los contra, por diferentes motivos. Y esta persona que habló en un medio de periodístico dice y dijo que ¿por qué Rubén Rada nunca le cantó a los niños? Yo, sinceramente, no me acuerdo de eso, ¿no?
1: Sí, sí.
0: Yo no puedo confirmar eso porque yo realmente no me acuerdo. Pero digo, bueno, pero siempre encontramos piedras en el camino, ¿no?
1: Y pero el Rada para niños, si te gusta comer manzanas.
0: Por eso, yo creo que fueron temas muy importantes.
1: Indiscutibles, ¿no? Indiscutibles. Claro. Y marca un antes y un después, no solamente en lo que es la música, sino que también en lo que es, en mi forma de verla, como desdramatizar la muerte, ¿no?
0: Exactamente, exactamente.
1: Que es un tabú que nosotros tenemos oculto para cada uno de nosotros.
0: Sí.
1: Bueno, creo que acá vino a romper, ¿no? Vino a romper con todas esas cadenas del silencio, ¿no?
0: Claro.
1: La verdad, deja una enseñanza.
0: Gran músico y mejor persona.
1: Sí.
0: ¿Eh? Para el que le guste o para el que no le guste, yo creo que es así.
1: Y es las cosas caen por su propio peso.
0: Exactamente,
1: Omar.
0: Exactamente.
1: Puede haber un montón de cuestiones, lo mismo le pasa a Maradona, lo mismo le pasa a Pelé, lo mismo le pasa a Messi, a Cristiano, bueno, en este caso, Rubén Rada, lo mismo. Y si hay algo que nosotros realmente debemos empezar a mirar un poco más hacia adentro, es eso, ¿no? Claro. Del cuidado que tenemos para con nuestros artistas, para con nuestras personalidades que marcan, que hacen la vida más linda, como dijo Dante Spinetta,
0: sí, sí.
1: ¿No? Que me pareció la mejor definición de esto, de lo que son los artistas que marcan generaciones, que hacen canciones, que las cantan en todas las escuelas, que las cantan en todos lados, entonces no hay nada más que agregar. No hay
0: son
1: nada
0: temas que siempre fueron temas pegadizos, ¿no? Y como tú decías, creo, al principio, fue un embajador de nuestro país, pasando fronteras.
1: Sí, ¿eh? Sí, sí.
0: Así que, ¿qué más se le puede pedir? Que siga tocando el tambor, allá, donde tiene que estar.
1: Tal cual. ¿No?
0: Bueno, Fabricio, potencia, pasamos al fútbol ahora.
1: Bien, Omar, bien.
0: ¿Cómo venimos para esta semana? ¿Con qué nos vamos a enfrentar?
1: Bien, vamos a otra vez. Mirá qué increíble. Otra vez vamos a enfrentar a Uruguay-Montevideo B, pero en sub 14.
0: En sub 14 en este caso.
1: En este caso en sub 14, sub 15 ya tiene libre. Terminó el apertura.
0: Ajá.
1: Para sub 15.
0: Sí.
1: Terminó en la parte baja de la tabla, pero fue un equipo que se fue formando con el correr del campeonato. Entonces, como le dije a ellos, bueno, a partir de ahora usted tiene la posibilidad de empezar el campeonato de cero con el cuadro un poco más armado y bueno, y ver qué dónde pueden llegar, ¿no?
0: Claro, en este caso me estás hablando de potencia.
1: Exactamente, ajá. Sí. Y sub 14 juega contra Uruguay Montevideo. Si gana, se mete en la mitad de tabla ahí, como para dejar una buena imagen también en el cierre de lo que es la apertura. Y ponerse a tiro ahí en lo que es el clausura, de decir, bueno, tocar la mesa y decir, ojo que estamos nosotros acá.
0: Claro, y que están las cuatro patas de la mesa firmes.
1: Exactamente, ¿eh? Así que estamos re contentos, claro. Omar.
0: Hay entrenando. Que ver una cosa también, ¿no? Una cosa muy importante también para decir de que Fabricio Elwin, ¿cuánto hace que agarró la dirección técnica de Potencia?
1: Y hace dos meses, Omar.
0: Entonces tampoco se pueden pedir milagros, ¿no?
1: Y no, yo creo que
0: digo, es todo un trabajo lento, pero bueno, se va a llegar a sus resultados en su momento,
1: sí,
0: ¿no?
1: Sí, obvio que sí. Y se van viendo de a poco, ¿no? Yo creo que de a poco se van viendo. Obviamente que ¿viste cuando estás acostumbrado a perder y de repente ganás y te empezás a poner como a tiro de empezar a ganar?
0: Sí, sí.
1: Ahí sentís la presión, ¿no?
0: Claro, porque, claro, totalmente.
1: Sí, mirá, antes veníamos a jugar por jugar y ahora tenemos chance de ganar. Entonces, de ganar,
0: venimos a pelearla, pero a ganar.
1: Ahí va, a competir. Y bueno, la verdad que es como le dije a ellos, hay que estar muy bien de la cabeza para que no te vayas para el otro lado, ¿no? Claro. No te ganen los nervios, ni te gane el miedo, al revés. Que disfrutes competir, que me parece que eso es el objetivo del club.
0: Yo creo, Fabricio, que con el correr del tiempo, evidentemente que los chicos se van a ir afinando.
1: Sí.
0: Lentamente sí, con el técnico y entre este conjunto, este combo entre los jugadores y el DT, se van a ir preparando lentamente y yo creo que van a salir buenos resultados.
1: Tenemos una familia,
0: tiempo
1: Omar.
0: Al tiempo.
1: Tenemos una familia, la verdad.
0: Claro.
1: Yo los veo como mis pollitos, ¿viste?
0: Tus pollitos, claro.
1: Y vivimos un día a día precioso en donde compartimos 3 veces por semana entrenamiento, lunes, martes y jueves, en donde nos bancamos el frío, donde nos bancamos la lluvia muchas veces. Claro. Pero es lo que le digo a ellos, es la profesión que ellos eligieron, es lo que quieren ser cuando sean grandes.
0: Y bueno, ahí está.
1: Y no se suspende por lluvia, ¿no?
0: Claro, claro.
1: Así que hay que adaptarse a eso y bancársela y compartirla, ¿no? De buena manera.
0: Ahí está.
1: Para el día de mañana, cuando hay otros objetivos y otros logros, decir, mirá, pasé por acá.
0: Claro, y es que lindo eso, ¿eh? ¿Cómo le pasó a este muchacho, Lautaro?
1: Sí, tal
0: eso
1: cual.
0: Eso es un ejemplo.
1: Tal cual.
0: Un ejemplo, pero así, claro, de lo que pueden llegar estos chicos también a la posibilidad de lo que le pasó a Lautaro.
1: Tal cual, tal cual.
0: Así que bueno, a seguir adelante, Fabri, entonces.
1: Muchas gracias.
0: Así que reiterando de vuelta, entonces, con Uruguay Montevideo es este sábado, mañana.
1: Domingo, a partir de las 9:45 en el Comando de la Reserva, ahí cerca de Instrucciones. Antes de llegar a la Gruta de Lourdes.
0: Ahí está.
1: El Comando de la Reserva se llama ahí a mano izquierda.
0: Ajá.
1: Que hay unas canchas que se ve, mismo desde Instrucciones. Así que vamos a jugar por ahí. La verdad que son partidos preciosos con Uruguay Montevideo, en donde tenemos un buen margen.
0: Sí, claro.
1: Omar, ¿eh?
0: Claro. Ah, sí.
1: Sí, bueno. Sí.
0: Ah, es importante.
1: Estamos bien posicionados.
0: Bien posicionado, muy bien.
1: Y yo creo que, va a ser un partido muy lindo.
0: Muy lindo. Bueno, así que invitamos a los oyentes que los quieran acompañar, que se arrimen ahí entonces, ¿no?
1: Obviamente.
0: A la calle Instrucciones.
1: Sí.
0: Cerca de la Gruta de Lourdes.
1: Sí, a pasito de la Gruta de Lourdes.
0: A pasito, muy bien. Bueno, vamos a decirle a los oyentes que empezamos con las noticias también, porque tenemos noticias.
1: Dale.
0: El Ministerio de Economía y Finanzas abrió un llamado laboral mediante concurso público y abierto para cubrir un cargo de desarrollador de soluciones de TI en el Departamento de Informática de la Dirección Nacional de Catastro. El puesto es un régimen de provisoriato. Esto implica que quien quiere y desea ser seleccionado trabajará durante 12 meses en carácter provisorio. Y si la evaluación es favorable, quedará designado de forma definitiva en el cargo presupuestal. El trabajo es presencial en el departamento de Montevideo, con una carga horaria de 40 horas semanales efectivas de labor. La remuneración, y atención a esto, la remuneración es de 104.765 pesos nominales a valores de enero 2026. El puesto es para dirigir el Departamento de Informática de la Dirección de Catastro y asesorar a la Dirección General. Las postulaciones son a través de la plataforma Uruguay Concursa, con fecha de cierre el 14 de septiembre. Como les dije, el sueldo es de 104.765 pesos, 40 horas semanales, provisoriato durante 12 meses, más designación definitiva. Los requisitos excluyentes, así que atención a esto. Título universitario de grado en ingeniería de computación, licenciatura en informática o equivalente carrera de 4 años o más. Expedido por la UDELAR o instituciones reconocidas. Experiencia laboral comprobable en los últimos 5 años, sector público o privado, en funciones similares al cargo. ¿Cómo va a ser la prueba? Prueba de conocimientos. Va a haber puntos de 60 puntos para avanzar. Méritos y antecedentes. Evaluación, currículo y formación, 25%. Entrevista personal, un 15%. Puntaje mínimo para aprobar, 70 puntos sobre 100. Atención, puntaje mínimo para aprobar, 70 puntos sobre 100. El orden de prelación tiene vigencia de 18 meses desde la homologación. Los que no pueden postularse, quienes tengan otro vínculo activo con la administración pública no acumulable por norma expresa. Quienes cobren pasividad o retiro de actividad pública propia, salvo suspensión o habilitación legal. Así que, bueno, entonces, para poder ser seleccionado, tienen entonces un tiempo ahí límite, que es hasta el, ya les digo de vuelta, como les dije, a ver, estoy buscando por aquí, hasta el 14 de septiembre tienen la opción de poder inscribirse, ¿eh? Así que bueno, Uruguay concursa, entran por ahí y se anotan para este trabajito de 104.765 pesos, que no es poca cosa, ¿eh? Bueno, Fabricio, volvemos a lo que es a las Unidas, esa gran discoteca de nuestro querido Fabricio Edwin, que bueno, siempre tiene cosas importantes, siempre tiene equipos de primera, con una iluminación espléndida, y que siempre está muy bien armada para cualquier cumpleaños de 15, casamiento, despedida, evento social. ¿Cómo venimos con eso?
1: Bien, venimos muy bien, Omar.
0: A ver.
1: Ahora el sábado que viene, el que viene, tenemos un lindo baile estudiantil.
0: ¿Cuándo? El próximo sábado.
1: El próximo sábado, ajá, exactamente.
0: No mañana, sino el otro.
1: El otro. Perfecto. A la noche, y el domingo tenemos la Fonoplatea.
0: Que ahora lo vamos a decir, sí.
1: Así que vamos a tener, con Alas Unidas, tenemos el sábado un baile estudiantil, el domingo la Fonoplatea del Puente FM, que ahora Omar les va a estar contando, y el próximo domingo tenemos la Fonoplatea de Gente de Barrio, que se viene una Fonoplatea, Omar.
0: ¡Buah! Impresionante, ¿no?
1: ¡Ay, yo no te quiero!
0: 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Y bueno, explota todo.
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1: Que hayan fiestas, que hayan reuniones.
0: Que la gente pueda hacer su cumpleaños de 15, su casamiento, su despedida, su reunión familiar o social.
1: Exactamente.
0: Y digan, quiero contratar una discoteca, pero que me cobre un precio lógico, ¿no?
1: O un simple asado con unos amigos, claro, y música. Bueno. Y poder tener una guitarra ahí, tocar unos temas, un cajón peruano. 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
0: Ahí está. 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
0: Muy bien. Bueno, y como decía el querido Fabricio Edwin, tenemos también, por supuesto, lo que va a ser la Fonoplatea del domingo 6 de septiembre a partir de las 18 horas aquí en Carlos María Ramírez y Rivera Indarte, con entrada libre. Esto es muy importante, tengan en cuenta, queridos oyentes, entrada libre, a beneficio de los compañeros de la radio Impactos de Salto, ¿eh? Acuérdense, y ustedes se deben de acordar muy bien, que en el último temporal que hubo

0: comunitaria Impactos FM, la 90.3 de Salto, sufrió un importante siniestro, donde las intensas ráfagas de viento provocaron la caída de la torre de transmisión. La radio se encuentra fuera del aire mientras se reconstruye el cero. Lo que yo le decía, que están tratando de poder colocar nuevamente la antena con un costo, ¿no? Porque esto tiene un costo, ¿no? Bueno, para ese día, para esa fonoplatea del próximo domingo 6 de septiembre, a partir de las 18 horas, van a actuar Los del Once, Carlitos Calavera y Los Devaluados, Orujos de Salto. ¿Quién viene también a actuar aquí? Fabricio Edwin, con toda su grilla musical, que por supuesto ustedes ya lo conocen, así que va a estar aquí también colaborando con la gente de Impactos de Salto, parte del plan, y nada más y nada menos que Martín Iriarte con Los Mandingas. Tremenda programación, Fabricio, por
1: tremenda
0: favor.
1: Grilla, Omar, ¿eh?
0: Tremendo. Bueno, esto es para no faltar.
1: Te puedo adelantar algo, si querés.
0: Dime.
1: En esa fonoplatea voy a presentar un nuevo
0: tema musical.
1: Sí, yo creo que es la combinación, son tres canciones juntas en realidad. Que
0: como un enganchado, digamos.
1: Es un enganchado, sí. Ahora se dice un EP.
0: EP, ahí está.
1: Voy a presentar entonces este primer EP, que es de tres canciones, en las cuales las he cantado en algún momento, las he escrito hace un tiempo ya, y son tres canciones para CC.
0: ¡Qué divino! Me encanta.
1: Sí, así que
0: eso va a ser para esta fonoplatea.
1: Para el 6 sí, vamos a estar estrenando.
0: Y va a ser la sorpresa inédita.
1: Sí, inédito, inédito. Y lo vamos a dejar grabado
0: para editarlo después.
1: Para editarlo después.
0: Ahí está. Esto va a salir en plataforma después, más adelante.
1: Después va a salir en plataforma.
0: Me encantó, sí. Me encantó. Bueno, vamos a estar expectantes a lo que tú vas a realizar, totalmente.
1: Bueno, muchas gracias, Omar.
0: Bueno, vamos a ir a decirles a los oyentes que vamos con más música.
1: Dale.
0: No, vamos a decir a los oyentes, a las chicas y a las señoras, que hoy es viernes.
1: ¡Opa!
0: Viernes de canyengue, de cumpleaños, de casamientos, ¿no? Un día especial, como lo es también el sábado, ¿no?
1: Obvio.
0: Y bueno, las chicas y las señoras quieren estar con las uñas bien arregladitas, bien prolijas, bellas, para ir a cualquier lugar que sean convocadas. Y qué mejor que esas señoras o las chicas vayan a una profesional.
1: Tal cual.
0: ¿Y a quién le podemos recomendar, Fabricio?
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0: Fantástico, con ese atelier, pero no solo con el atelier y con el buen precio que ella le hace a la gente, sino también con la atención que ella tiene, ¿no? Porque ella tiene una muy linda atención con la gente, ¿no?
1: La verdad que sí.
0: Eso son tres puntos que realmente influyen y muy bien en las señoras, para que ellas puedan volver después. Que eso es lo importante.
1: Obviamente,
0: ¿no?
1: Obviamente.
0: Bueno, vamos a seguir aquí en la tarde con ustedes por el Puente FM, la 103.3. Está tu radio con voz de barrio. Y vamos a un grande también, David Guetta llega aquí. Alphaville, Ava Max. Con este tema que seguramente a ustedes les va a encantar. Forever Young. Joven para siempre.

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0: Estábamos escuchando a David Guetta, Alphaville y Ava Max con este Forever Young, joven para siempre, ¿eh? Qué lindo, ¿no, Fabricio? Ser joven para siempre. ¿Cómo la ves?
3: Yo me siento así.
0: Bien ahí, me gusta eso.
3: ¡Vamos, Omar!
0: Pero para uno tendría que buscar la fuente de la juventud, ¿no?
3: Sí, en realidad creo que lo que envejece es el envase.
0: El envase, ¿no? Sí, lo demás.
3: Eso envejece seguramente.
0: Seguramente.
3: Inevitablemente.
0: Sí, sí, sí, sí.
3: Pero el alma es sin. No, si no envejece el alma, ya está.
0: Ya está, está listo, ahí está. 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Bueno, Fabricio, tenemos dos cumpleañeros que en esta semana cumplieron año, compañeros de aquí de la emisora. Así que vamos a darle cumpleaños feliz para Martín Iriarte y, ¿cómo lo decís vos?

0: Muy bien, muy bien. Feliz cumpleaños entonces para nuestro querido Martín Iriarte del programa Músicas y Ríos, que va los miércoles a las 20 horas. Y para nuestro querido, ¿cómo lo dice Fabricio?
1: Sepa, DJ. ¿Qué es más? Ahora en un ratito nada más.
0: Va a estar acá.
1: Melodía Urbana, Omar.
0: Pero por supuesto, en la previa de la noche de viernes, ahí compaginando muy buena música para que ya te vayas adentrando en el clima de la noche. Seba DJ, como dice Fabricio, con Melodía Urbana a partir de las 20 horas. Bueno, vamos a seguir con más música, Fabricio, ¿te parece?
1: Dale.
0: Vamos. Vos sabés que siempre nos piden la máquina del tiempo, ¿eh? Porque viste que la nostalgia como que ya se fue, pero se mantiene.
1: Sí, obvio.
0: Pero ahora traemos la máquina.
1: ¿La traemos?
0: La máquina, nos ponemos dentro de la máquina y viajamos.
1: Dale.
0: Dale, prendé la máquina.
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2: Volvemos en esta máquina del tiempo viajando al año 1988 con este grande Eddie Grant, Dame Esperanza, Joana, ¿Cuántas veces los habrán bailado este tema en las distintas discotecas, Y les comento que, por ejemplo, Edmund Montag Grant es un músico británico, guyanés, de reggae, conocido por su sonido de mezcla de géneros, de música que ha mezclado elementos del pop, del rock británico, el soul, el funk, el reggae, la música electrónica, los polirritmos africanos y géneros musicales latinos como la samba, entre muchos otros. Un grande realmente, Eddie Grant, aquí junto a nosotros en A la Tarde con ustedes para compartir al lado de ustedes. Ahí donde estén, seguramente que están en el living en su casa, en alguna plaza también, capaz, en el ómnibus. Bueno, vaya a saber. Les digo los números de contacto por si quieren mandarnos algún mensaje. 091-095-923 y 094-851-663. Bueno, les comento que hace un momentito nada más nos llegó un mensaje que lo vamos a poner al aire de uno de los integrantes de la banda ED3, que se viene con todo, Porque han sacado un tema nuevo que lo vamos a estar pasando el próximo viernes. Un gran tema con una producción audiovisual y que realmente es una hermosura escuchar ese tema y ver el video, porque realmente he trabajado de una manera excepcional. Vamos a ir al saludo de Kiko, que nos manda este mensaje.
3: Omar, saludo para la barra, saludo para ustedes, saludo para Edwin, que anda por ahí, y ya vi que va a andar el Seba, melodía urbana por ahí. Vamos arriba.
2: Bueno, muy bien. A Kiko Ibarra, un saludo grande, muchísimas gracias por este contacto, por estar ahí acompañándonos también junto a nosotros y nosotros también junto a todos ustedes. Así que el próximo viernes vamos a tener este gran tema musical nuevo de la banda ED3 para compartir con todos ustedes. Bueno, tenemos más informaciones, tenemos informaciones solidarias, muy importante, que ya se las voy a leer. Esto es también algo solidario para el pueblo. Una pareja perdió todas sus pertenencias en el incendio de su vivienda precaria construida en madera, ubicada en Hipólito Yrigoyen y Juan Dobrich, en Malvir Norte. El servicio de emergencia 911 recibió 9 llamadas por el siniestro. Cuando los efectivos de bomberos y de la policía llegaron al lugar, la cabaña estaba prácticamente consumida por el fuego y procedieron a extinguirlo. Julio César Correa vivía desde hace 25 años en la vivienda y de una falla de la instalación del calefón provocó un cortocircuito, lo que derivó en un incendio que en pocos minutos destruyó la construcción con pérdidas totales. La pareja logró salvar a sus mascotas y ahora pide colaboración para empezar de nuevo. Para ayudar a Julio César y a su pareja, queridos oyentes de todo el país, los números de contacto son 095-960-250. Vuelvo a repetir, tomen nota, por favor. 095-960-250. 250. Esta gente, por este lamentable incendio, perdieron todo, ¿eh? Así que todos los que puedan colaborar, nuestro agradecimiento desde aquí, desde el Puente FM y de A la Tarde con ustedes, ¿eh? Vamos a proseguir con más música, Fabricio, si te parece, para esta tarde hermosa realmente. En un rato va a estar Isabel aquí, la señora del clima, actualizando todo lo que es el clima del día de hoy y de lo que va a venir en los próximos días. Vamos a esta cantante, Faye, con este hermoso tema, ¿eh? Cruz de Navajas.

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3: Con 53 años, escuchamos a Fey, María Fernanda Blázquez Gil, conocida por su nombre artístico Fey. Es una cantante mexicana de música pop y electrónica. Después de ser corista de un grupo público con su nombre y debut, Fey. Así que fue porrista, cantante, porrista primero y después cantante. ¿Qué te parece, Farish?
0: Y además un éxito total, total este.
3: Total,
0: ¿eh?
3: Total. Tenemos que saludar y felicitar, Fabricio.
0: ¿A quién?
3: A los compañeros de fútbol femenino.
0: ¡Opa!
3: Al querido Mateo Butin.
0: Es verdad, es verdad.
3: A Martín Iriarte.
0: Es verdad.
3: Y otros compañeros más que yo ahora no recuerdo los nombres.
0: Alejandro también.
3: Alejandro también.
0: Está involucrado ahí la causa.
3: También. Hicieron una muy buena campaña con el tema del fútbol femenino de Progreso, ¿no?
0: Brutal, brutal. La sí, verdad sí, que sí, sí, algo sin precedente, Omar.
3: Sí, sí. Lo que yo pude constatar fue que fueron partidos duros, ¿eh?
0: Sí,
3: partidos
0: sí, yo escuché.
3: Que no fueron fáciles, ¿eh?
0: Yo escuché algo y la verdad que estuvo muy lindo y buena calidad, ¿eh?
3: Sí, sí, sí, sí, realmente sí. Así que felicitamos a todos los compañeros que tuvieron esa actividad de los fines de semana, realmente espléndida, ¿eh?
0: Sí.
3: Gran relator, nuestro querido Putin.
0: Sí, tal cual.
3: Y comentarista, tuvieron también una chica, creo que comentaba también.
0: Sí,
3: ¿no?
0: Ahora no recuerdo su nombre, pero sí, una sí, compañera. Sí.
3: Muy bueno. Bueno, vamos a seguir con más música, Fabricio.
0: Dale, Omar.
3: Mientras se viene nuestra querida señora del clima, Isabel, con alguna cosa más, vamos a escuchar a Giancarlo Grignani. Grignani, perdón. Gianluca Grignani. Con La Mia Historia. A ver cómo suena.

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1: Hola, hola, ¿qué tal? ¿Cómo están ustedes? Bueno, aquí habla Isabel. Me encanta estar acá nuevamente con ustedes después de un tiempo que no estuve. Así que espero que estén del otro lado, de aquí del Puente de FM, una radio con voz de barrio, que estén muy bien y que, bueno, estén disfrutando de esta radio que, verdad, que está muy buena. Bien, antes de actualizar el clima, primero que nada me gustaría leer, digamos, no es un poema, pero son unas palabras y muy, muy hermosas que escribió Yamandú. Yamandú es un amigo nuestro, Yamandú Paredes Forcade, enlazador de mundos, que escribió el 26 de agosto en homenaje a Rada, este gran amigo, cantautor y ciudadano que se ha ido, ¿verdad? Y bueno, quiso compartir con ustedes, con la gente del Puente, esta lectura, este trabajo de él, y voy a leerlo ya. Dice así: repique para Rada. Andarás allá arriba, tocando con San Pedro Chico, piano y repique, la cuerda del cielo, y el eco de tu voz cabalgando en los vientos. Seguirás preguntando, querido y grande negro, ¿quién va a soñar ahora? Ahora que no estás, para que no calle nunca la calle, ese cantor de pueblo sembrando la esperanza, contando los anhelos, las luchas de tu gente, tu dolor y alegría, del barrio sur al centro, de la Rambla hasta Artigas. Repiquen los tambores, su póstumo homenaje a su figura mansa, a tu siembra de vida, andarás allá arriba, tocando con San Pedro, chico y piano, y repique en la cuerda del cielo. Negro, lindo y querido, cha cha. Me pareció, la verdad, que excelente. ¿Qué te parece a ti? ¿Qué te pareció a ti? Muy bueno, ¿no? Así que fue para Yamandú estos aplausos, este agradecimiento a esta hermosa poema, lectura que le dedicó a...
2: Qué lindo, Isabel,
1: sí,
2: ¿no?
1: Me encantó, la verdad que muy, muy, muy, muy lindo.
2: Todo lo que ha pasado en torno a Rubén Rada,
1: sí,
2: es...
1: un monstruo, ¿no?
2: Tremendo, ¿eh?
1: Sí, la verdad que sí. Y movilizó, bueno, todo Montevideo.
2: Sí, sin lugar a duda.
1: Una persona muy, muy, muy importante que dejó su huella acá en este país, ¿no? Y a través de él en otros países.
2: Yo creo que en el mundo,
1: conocen,
2: ¿no?
1: En el mundo, eso mismo te iba a decir. Exactamente. Así que para ti, vuela alto, negro, vuela alto. Vamos a dedicar un tema para él, ¿sí?
2: Dale.
1: Y trajimos ¿Quién va a cantar? Por Rubén Blada, Rubén Rada. Perdón, se me entreveró.
2: No,
1: y bueno, ¿quién va a cantar? Rubén Rada. No te vayas, que enseguida volvemos.

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0: hermoso, hermoso tema este de Rubén. Nos vamos ahora al pronóstico del tiempo, ¿sí? Para mañana sábado vamos a tener una mínima de 6 grados y una máxima de 16 grados. Para el domingo va a estar nublado y vamos a tener una mínima de 9 grados y una máxima de 18 grados. Para el lunes, una mínima de 9 grados y una máxima de 16 grados. Para el martes, una mínima de 7 grados y una máxima de 16. Como que va a estar bastante parejo la semana, ¿no? Pero para el miércoles, nublado con posibles precipitaciones. Va a subir la humedad, va a subir también la temperatura, 19 grados y una mínima de 9 grados. Y para el jueves va a estar exactamente igual, con precipitaciones y nuboso, con una máxima de 16 grados y una mínima de 6 grados. Así que, bueno, vamos a seguir con este pequeño veranillo. Para el miércoles y jueves, una pequeña llovizna y nublado. Así que aprovechar de estos días que están realmente hermosos como para salir, para disfrutar. Sí, la gente que tiene, ojo, alergia al polen, hay que cuidarse porque tenemos una gran descarga de polen en este momento, ¿sí? Bueno, ¿alguna novedad que quieras dar tú, Fabricio?
1: Sí, que
0: ¿qué quieras contar?
1: Este domingo 6 tenemos esta fonoplatea preciosa para colaborar de alguna manera con la radio Impactos de Salto, la 90.9. ¿Vas a venir, Isabel?
0: ¿Este sábado?
1: El domingo que viene.
0: Sí, puede ser, sí.
1: Domingo
0: sí.
1: 6.
0: ¿De qué hora a qué hora?
1: A partir de las 18 horas, creo que es.
0: Sí.
1: Bueno, te cuento que voy a estar presentando un nuevo EP.
0: Qué bien.
1: Dedicado a CC.
0: Qué lindo.
1: Son tres canciones que...
0: Ya tenías una, me acuerdo que había una.
1: Ya había una, sí. Exactamente. Bueno, ahora sale este EP con tres canciones juntas. La verdad que...
0: Qué lindo.
1: Una alegría inmensa. Y bueno, sí, ya preparándolo para poder presentarlo el 6.
0: Bárbaro.
1: Y va a quedar grabado. Así que va a salir a la Fonoplatea y va a salir en las diferentes plataformas.
0: Y él... Te felicito primero que nada. ¿Y él ya las conoce o...?
1: Sí, ¿sí? Obvio.
0: ¿La va a cantar contigo? Sorpresa. Sorpresa.
1: No,
0: no se sabe.
1: No puedo decir.
0: No puedes
1: mucho.
0: Contar. Dale. entiendo. Bien. Acá me dice Daniel Callejas, a ver si Isabel y Fabricio se animan a participar.
1: A ver.
0: Vamos a ver. Mañana aparece... mañana no. Les explico, hay una entrega de reconocimientos, va a ser una muestra literaria del 2026, el 125 aniversario de Francisco Espíndola, la biblioteca comunitaria Paco Espíndola. ¿Y qué hace? Convoca, tema libre, recibe obras. Biblioteca Paco Espíndola en Luis Valle Berres, 6585 bis, está abierta de lunes a viernes de 16 a 18, el miércoles de 16:30 a 19 y el viernes de 17:30 a 19:30. Es un centro cultural, Julio Arévalo, en Tomkinson y Alfredo Moreno. Entonces van a haber muestras literarias que se pueden escribir y dice que, bueno, estamos invitados a escribir, tanto sea en poesía, prosa, verso...
1: ¡Ay, qué
0: poema!
1: ¡Qué lindo!
0: Sí. Y después va a haber entrega de premios, que va a ser la entrega de reconocimiento, será el 16 de octubre a las 19 horas, en un lugar a confirmar cerca de la biblioteca. Entonces, bueno, acá nos dicen a ver Isabel y Fabricio si se animan a participar.
1: Me encanta.
0: Bueno,
1: y dale. Y además, ¿cuándo sería? ¿Domingo, dijo?
0: Sí. ¿Cuándo va a ser?
1: Sí.
0: Déjame ver, porque tema es libre, recepción de obras. Por ahora solamente se reciben las obras. Hasta el 2 del 10 se reciben las obras.
1: Bien.
0: Ahí después, fecha y lugar a confirmar, dice acá. Eso vamos a ver.
1: Acá proponemos la radio El Puente.
0: Exacto.
1: ¿No? Sí, proponemos el lugar también.
0: Sí, también, exacto. Se puede proponer el lugar. Me encanta la idea tuya.
1: Y bueno, y en cuanto a escribir algo... Me gusta también la idea, me anima.
0: Claro, lo tuyo también es escribir todo el tiempo, ¿no?
1: Algo puedo inventar, Omar.
0: Exacto.
1: Isabel.
0: Exacto. Bueno, Vamos a ver si nos animamos, por supuesto que sí.
1: Vos tenés algo escrito también.
0: Yo tengo, sí, varias cosas escritas. Pero para ese caso, capaz que me gustaría algo nuevo, algo diferente.
1: ¡Opa! ¿Algo sacadito del horno?
0: Sí, según el estado, ¿no?
1: Me gusta.
0: Está bueno uno según el estado también, ¿no? Sí, acá tenemos un mensaje de voz de Yamandú que lo voy a escuchar, a ver qué dice.
1: Dale.
0: Si se puede sacar al aire, ¿se puede sacar? Sí.
2: Isabel, que aún no ha llegado, Fabricio, les estoy siguiendo acá en esta tarde cerrense. Y bueno, que quiero agradecerles por ese programa tan multicultural, entretenido, pero sobre todo solidario, porque en cada edición ustedes siempre están apostando a apoyar a aquellas y a aquellos que lo necesitan, y siempre con ese perfil de barrio. Me llega muy, muy profundamente ese estilo de ustedes. Es todo un éxito lo que hacen, sin duda. Estoy seguro que la audiencia sí lo entiende, al igual que yo. Y quiero saludarles con un abrazo grande. Y simplemente invitarles a ustedes y la audiencia a que mañana sábado 29 a las 7 de la tarde nos acompañen en Casa de la Pólvora, acá en el Saco, en el viejo polvorín de los españoles, situado en Bulgaria y Perú, a un homenaje a Federico García Lorca, que el 18 de agosto pasado hizo un aniversario más de su asesinato, de su muerte, que con un espectáculo, un mini recital de poesía y canciones que se llama Poetas Andaluces. Somos cuatro compañeros en escena. En lo personal tengo la responsabilidad de leer poesías y las compañeras y compañeros me van a ir acompañando, valga la redundancia, con canciones que van a ir alternándose con la poesía. Así que para ustedes y para la audiencia, si mañana tienen ganas de pasar un lindo momento en un lugar histórico, que es la Casa de la Pólvora, les espero por allí, es entrada libre, así que vénganse con el termo y el mate y seguramente lo vamos a pasar muy bien. Un abrazo grande a los tres y bueno, ya adelante con más éxitos para la tarde con ustedes y con ese perfil, como digo, entretenido, de barrio, solidario, multicultural. Como dice mi amigo, el periodista Alberto Silva, vamos nosotros. Un abrazo grande.
0: Bueno, gracias, gracias Yamandú, gracias. El abrazo va para ti y gracias por tus hermosas palabras, como siempre apoyando aquí al equipo de A la Tarde con Ustedes, a Fabricio, todos nosotros. Gracias. Y sí, vamos nosotros es algo que siempre decimos. Yaco es una frase nuestra también, ¿no? Que la adoptamos.
1: Sí, tal cual,
0: tal cual.
1: Y qué lindo, bueno, escuchar esas palabras, Isabel.
0: Gracias, sí.
1: La verdad que agradecer por eso que nos toca, sí. Como comunicadores sociales.
0: La verdad que sí.
1: Representando también la radio, ¿no? El puente, sí, en este caso, con esta lo que es la radio con voz de barrio. Así que, bueno, es el mejor premio que podemos recibir por lo que hacemos.
0: Sí, los oyentes del otro lado, lo que piensan, lo que sienten. Y bueno, Yamandú es un escritor de primera y bueno, hermoso, ¿qué se puede decir? Gracias, Yamandú. Y mañana, bueno, nos vamos a encontrar en la Casa de la Pólvora, sí, claro que sí. A las 19, en la Casa de la Pólvora mañana.
1: Exactamente.
0: Muy bien. Bueno, y nos vamos a un temita musical y después volvemos, ¿sí?
1: Dale.
0: Nos vamos con la auténtica y la clásica latita de cerveza. No te vayas, que después volvemos.

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0: muy bien, volviendo por aquí y con muchos, a ver, Graciela de Pauli dice, un gusto escucharte nuevamente, se te extrañó, dice acá Micaela Fernández.
1: Es la verdad.
0: Sí, sí, acá. Bueno, acá Daniel Callejas tiene un mensaje de voz, a ver si se lo podemos pasar. Daniel Callejas estuvo con nosotros en varias oportunidades y es que quien está también en la biblioteca comunitaria Paco Espíndola, capaz que quiera aclarar también algo de eso, así que vamos a escucharlo, a ver su mensaje.
2: Hola, ¿cómo andan? Les mando un mensaje grabado porque me parece que se traerán un poco. La ficha es la convocatoria a enviar sus cuentos, sus poemas, sus relatos, lo que quieran a la biblioteca o entregarlos en el Centro Cultural Julio Areva, lo que este año nos da la posibilidad de recibir ahí, porque ellos tienen un horario más largo. Y la entrega de reconocimiento va a ser el viernes 16 de octubre, pero es...

0: participar.
1: Vamos a tener que participar, y todos los oyentes que están del otro lado, que a los que les gusta escribir, a los que inclusive tienen ya cosas escritas por ahí, porque no, llegó el momento capaz de publicarlas, ¿sí? Bueno, y a quien no lo hizo nunca, también es una buena hora para empezar, porque el escribir es algo como que todos lo tenemos innato, ¿verdad?
0: Sí, después te voy a pedir que me mandes en un mensaje la info.
1: Sí.
0: Lo voy a meditar mejor en mi casa, sí, Isabel.
1: Exactamente. Y después también, no sé si Omar le lo dijo, pero tenemos... ¿Dijo lo del shopping?
0: No.
1: Ah, bueno. En el shopping les cuento. Déjenme buscarme la noticia porque el otro día me la mandaron y la verdad que me encantó. Y yo dije, ¿por qué no?
0: Obvio.
1: ¿Por qué no? Entonces, o sea... Les cuento así hasta que no encuentre la noticia, pero en el shopping se va a ver un festival de bandas, y en el shopping de acá de Nuevo Centro,
0: sí,
1: de acá, no están de acá, pero de Nuevo Centro, y va a ser 150 mil pesos el premio.
0: ¡Opa!
1: Así que es importante, y estaría bueno que todos ustedes, y acá esta radio que tenemos cantidad, inclusive tú mismo, acá, ¿verdad, Fabricio?
0: Sí.
1: De cantautores, como que ya pueden participar, ¿verdad? ¿Por qué no anotarse? Y bueno, acá dice, mira, Nuevo Centro Shopping lanzó su primer concurso de bandas con premios de hasta 120 mil pesos. Y ahora, sí, voy a abrir la noticia, dice...
0: Interesante.
1: Muy interesante. Dice acá, subite al escenario, Nuevo Centro Shopping lanzó su primer concurso de bandas con premios de hasta 120 mil pesos. Las inscripciones estarán abiertas hasta el 20 de septiembre. Atentos, porque cuando queremos acordar ya estamos.
0: Ya es septiembre ya.
1: Sí, exacto. ¿Quién va a estar en el jurado? Bueno, Martín Buscaglia, Papina de Palma y Tejo Mattioli. Parte del jurado.
0: ¡Opa!
1: Así que un buen jurado.
0: Me voy a anotar por vos,
1: anotate,
0: Isabel.
1: Anotate, tal cual. Bueno, entonces, la propuesta está dirigida a músicos de todo el Uruguay que buscan reunir distintos géneros y proyectos emergentes. Las bandas podrán competir por los premios ya mencionados de hasta 120 mil pesos, además de tener la posibilidad de presentarse en vivo ante el público y un jurado integrado por referentes de la música nacional.
0: ¡Opa!
1: La convocatoria abierta... hacía propuestas a rock, pop, cumbia, rap, hip hop, indie, electrónica, murga, reggae, metal y folclore, y entre otros géneros también. O sea que todos entran, ¿verdad? Uh-huh. Para participar, las bandas deberán completar un formulario online con información sobre el proyecto, sus integrantes, material audiovisual, si es que hay, y una breve descripción de su propuesta. Las inscripciones estarán disponibles, no olviden, hasta el domingo 20 de septiembre. El jurado, como ya les dije, estará integrado por Martín Buscaglia, Papina de Palma y Tejo Mattioli. Buscaglia es músico y compositor, cantante y productor uruguayo. De Palma es cantautora y compositora montevideana, que ganó un premio nacional de música y dos premios graffiti. Y Mattioli es DJ, selector y miembro fundador de La Teja Pride y Los Bosques, además de ganador de 8 premios graffiti. Así que tenemos un terrible jurado, ¿verdad? Así que tenés una banda o sos solista, pero sobre todo acá tenés que tener una banda. Tenés una banda, entonces, bueno, anda, inscribite. Tras el cierre de las inscripciones, el jurado evaluará las postulaciones entre el lunes y 21 y el miércoles 30 de septiembre. Las bandas seleccionadas serán comunicadas el jueves 1 de octubre, mientras que la semifinal en vivo se realizará el jueves 29 de octubre en la Plaza de Comidas del Nuevo Centro. De esta instancia surgirán 5 grupos que accederán a la final. La gran final será prevista para el sábado 12 de septiembre, como el domingo 13 como fecha alternativa también en caso de lluvias, ¿sí? Las 5 bandas clasificadas tocarán en un escenario de mayor escala frente a público y competirán por los principales premios del concurso. Además, quienes lleguen a esa instancia recibirán reconocimientos y premios especiales que serán comunicados por la organización. los premios para la banda.

0: incluirá dinero en efectivo e instrumentos del Palacio de la Música. La propuesta cuenta con el apoyo de Santander y los premios estarán sujetos a las condiciones establecidas en las bases del concurso. Nuevo Centro plantea la iniciativa como un espacio para las bandas puedan demostrar también su música y tocar en vivo y llegar a nuestro público.
1: Isa, ¿sí? Isabel, sí. ¿Qué harías con el premio? 120 mil pesos, ¿qué harías?
0: Bueno, primero que nada...
1: ¡Ah, qué momento!
0: Si es una banda, lo dividimos entre los integrantes de la banda.
1: Sí.
0: Y pienso que nada, veríamos si en la banda nos necesitamos mejorar algún instrumento, algún parlante que necesitemos para el exterior, jirafas, nuevos capaz que micrófonos. Como que lo dejaría más que nada para que crezca la propia banda, ¿no? ¿Vos qué harías?
1: Un asado.
0: ¡Ay, qué divino!
1: En principio un asado.
0: Está, primero un asado para festejar, obviamente. Y después está eso, para que la banda...
1: Sí, obvio. Y después, bueno, obviamente que alguna inversión siempre...
0: Siempre hay que hacer.
1: Hay que hacer y seguir promoviendo la música.
0: Exacto,
1: ¿verdad?
0: Exacto. Porque la música esta, como yo digo con Omar, la música nuestra uruguaya, se hace siempre a mucho, mucho, mucho sacrificio y con mucho, mucho amor y mucha entrega.
1: Sí, tal cual.
0: Porque si no tenés amor, entrega y amor a la música, como que no salís, no podés. Porque tenés que luchar contra muchísimas cosas de este país, ¿verdad?
1: Obviamente.
0: Bueno, muy bien, nos vamos con música para así retorna nuevamente aquí Omar, ¿sí? Bueno, y nos vamos con el tema de Backstreet Boy, Get Down, bajar, ¿sí? No te vayas, que ya volvemos y estás aquí en el Puente FM, una música, la verdad, espero que les haya gustado. Toda pensada para ustedes y de todos los géneros. No te vayas que ya volvemos.

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0: Continuamos aquí en A la Tarde con ustedes, como siempre, por la 103.3 El Puente FM. Está tu radio con voz de barrio. Bueno, vamos a decirles también a todos ustedes que hay un curso de introducción a la educación popular y comunitaria. Aprender juntos para transformar nuestras realidades. Este curso comenzó hace unos días, el 26 de agosto. Días y horarios van a ser los miércoles de 18:30 a 21 horas. El lugar en el Centro Cultural Santa Catalina Carlos Carrasco, en Las Achiras, 3342. Por consultas pueden comunicarse a través del 095-419-795. Vuelvo a repetir, 095-419-795. Cursos de introducción a la educación popular y comunitaria en el Centro Cultural Santa Catalina Carlos Carrasco, en Las Achiras, 3342. Tenemos también otro pedido solidario, también para que nosotros, el pueblo uruguayo, también pueda colaborar. Andrés Carmona es un vendedor de tortas fritas que hace más de un año está en 18 de julio y Convención. Este viernes pasado sufrió un incendio en su carro. Los vecinos del centro y personal de bomberos ayudaron a apagar el fuego, pero igualmente las llamas provocaron daños en la estructura de chapa y en las ruedas del carro. Andrés trabaja en esa esquina de lunes a sábado, desde el mediodía hasta las 8:30 de la noche. Vive en situación de calle y en refugios, y encontró en la venta de tortas fritas una oportunidad para poder salir adelante. Varias personas estuvieron en el lugar y se realizaron una campaña para ayudarlo. Para colaborar con Andrés, queridos oyentes, pueden comunicarse a través del 096-045-974. Vuelvo a repetir, 096-045-974. Así que el agradecimiento a todos aquellos uruguayos que puedan colaborar con Andrés. Y bueno, cuando ya son las 7:01 minuto, ya prácticamente estamos arribando al final de lo que fue A la Tarde con ustedes. Por supuesto, esperando que el programa haya sido del agrado de todos ustedes, en esta compañía que les damos todos los viernes, ahí cuando estás en tu casa, estás en la merienda, y bueno, seguramente ya estás ahí con el mate, ¿no? Y el cafecito, la bebida refrescante. Bueno, ahí te estamos acompañando, ¿no? No te olvides que en un ratito, a las 20 horas, llega ¿quién? Lo dice muy bien Fabricio.
1: Seba, DJ.
0: Con melodía urbana para esta previa de la noche de sábado. Así que ahí te pones escuchar melodía urbana y ya te vas poniendo en clima en la noche, ¿eh? Bueno, el gusto realmente de haber compartido con ustedes este programa, la puesta en el aire del programa, por supuesto, nuestro querido Fabricio Edwin. Fabricio, muchas gracias por habernos acompañado.
1: Un placer, Omar, la verdad que sí, muchísimas gracias por todo.
0: Bueno, y el domingo, por supuesto, y si hoy domingo lo estás escuchando, gente de barrio a las 18 horas, ¿qué tenemos hoy, Fabricio?
1: Tenemos, la verdad que lindas cositas, Omar, ¿no?
0: A ver, ¿se pueden decir? ¿O
1: sí,
0: sorpresa?
1: Un cantautor, uh-huh. Una columna de política, política mundial. Así que nos ponemos un poquito serio, Omar.
0: Ah, así que, bueno, van a tocar, se ve, temas bastante ásperos.
1: Sí, la verdad que sí. Y bueno, y después tenemos a Peter, Peter Méndez, que va a estar sonando acá, un cantautor uruguayo que viene a compartir sus músicas y bueno, a charlar un poco con nosotros.
0: Muy bien, muy bien. Gran programa entonces para estar conectados el domingo, hoy domingo a las 18 horas.
1: Exactamente.
0: Bueno, nosotros vamos, queridos oyentes. Y bueno, simplemente decirles que muchísimas gracias a todos por habernos acompañado, por haber estado ahí junto a nosotros y nosotros junto a todos ustedes para volver a reencontrarnos nuevamente el próximo viernes. Cuando sean las 18 horas, estaremos aquí para compartir más de A la Tarde con ustedes. Y nos vamos con un tema musical, por supuesto, como es habitual. Nos vamos con esta banda que es un clásico de clásico, Hot Chocolate, aquí en A la Tarde con ustedes. Todas son ganadores, todos son ganadores ustedes. Chau, hasta la semana que viene.

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0: escuchar lo que dice. Es un placer.
1: Insoportable.
0: Hoy.

fuerte aplauso para Gerardo González de los teclados. Ahora sí.

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0: eso.
1: ¡Eso!
2: Gracias.

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0: ¿Cómo andas? ¿Todo bien? Acá recién salí de la ofi y nada, esperando a que llegue el fin de semana para ir para la chacra. No, re tranqui, re tranqui. Muy cansado, pero bueno, está, vamos a disfrutar. A ver, esperamos un segundo para que me están llamando, pará. ¿Hola? ¿Quién habla?
1: Están pasando cosas.
0: ¿Qué? ¿Quién habla?
2: Están pasando cosas. ¿No te das cuenta?
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